Reciban con un fuerte aplauso a los docentes del colegio Rafael María.

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1: Son exactamente las 20 horas con un minuto, 8 de la noche más un minuto. Hasta aquí la música instrumental ecuatoriana. A continuación, audición de gala del pasillo ecuatoriano. Bienvenidos amigos y amigas a la programación de la noche, noche de gala del pasillo ecuatoriano. Les saludo a sus amigos de siempre, Wilman Luarte, para hacerle grata convivencia a las 21 horas, 9 de la noche.
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Qué gusto, amigos y amigas, compartir esta programación en este día miércoles 10 de junio del 2026. Estamos listos y previstos para iniciar la programación de la noche, noche de gala, noche del pasillo ecuatoriano. Iniciamos, amigos y amigas, con un bonito tema. El trío Manantial de Ambato nos entrega Madre Venerada. Bienvenidos y bienvenidos.

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0: Estamos de regreso para continuar con la programación de la noche. Noche de gala, noche de pasillos, pasillos de ayer, de hoy y de siempre. Saludos a los amigos, amigas que están en nuestra sintonía. Saludo para Carmen, Estela Michay Reynoso y familia. Gracias por estar con nosotros. Saludos también para Juana, Inés Caraguay y Dani Capa. El saludo muy especial también para Elio Rosela Angamarca. Muchas gracias, Eli, por compartir la programación y sobre todo el abrazo fraterno. para su querida familia. También saludamos a los amigos, amigas que nos siguen a través de las diferentes plataformas. El saludo también para los amigos en la ciudad de Macará, para el doctor Roque Regalado. También saludamos a Franklin Luna, está en nuestra sintonía. A los amigos del grupo de docencia de la Universidad Nacional de Loja, gracias por estar con nosotros en esta noche, noche especial, noche de gala del Pasillo Ecuatoriano. Saludos para Rosita. Rosita, mi amigo, un mensaje dice: hola, profe, buenas noches. Qué lindo, Rosita. La palabra mío lo dice. Una excelente noche, felicidades. Saludos también en la ciudad de Cuenca para el grupo de la banda juvenil. Juvenil de la ciudad de Cuenca. Saludos también para la familia Cedeño. Para quienes nos siguen a través del TikTok. Para usted, amigo, amiga, que está en nuestra sintonía. Bienvenido y bienvenidas a la programación de la noche. Vamos con canciones de ayer, de hoy y de siempre.
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0: Bueno, tenemos un pequeño desperfecto. Vamos a continuar con más temas, más canciones en esta programación. Programación de Pasillos de ayer, de hoy y de siempre.

Estamos presentando edición de gala del Pasillo Ecuatoriano, un programa que transmitimos de lunes a viernes a partir de las 20 a 21 horas. Saludos para nuestros amigos, amigas en los diferentes lugares, sectores del país y del mundo. Gracias por estar con nosotros. El saludo en la ciudad de Loja, en el sector de Belén, para Dorita Luarte, para Silvio Iván, para Bastián, para el ingeniero Robert y su querida esposa que están en nuestra sintonía. Una excelente noche, gracias por estar con nosotros. Saludos también para don Efraín Yaguana, para los amigos, para la familia Cedeño, para don Efraín Yaguana, gracias por estar con nosotros en esta noche, noche especial, noche de gala del Pasillo Ecuatoriano. Saludos también en esta oportunidad para don Ángel en Cajamarca, para quienes se integran a la programación de la noche. Saludos también para Víctor Ojeda, que se une a la programación. Vamos con más temas, más canciones. Estamos recordando décadas, pasillos, hace ya de cuántas décadas, pero tenemos la oportunidad en esta noche para compartir con nuestros amigos, amigas, que están en nuestra sintonía. Porque el pasillo clásico, popular y romántico, la escucha a través de Radio Luarte, en la programación de audición de gala del Pasillo Ecuatoriano.

0: Atención, que le informamos la hora nacional. Exactamente las 8 de la noche. Más 33 minutos.
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0: Estamos de regreso para continuar con la programación de la noche. Saludos a los amigos, amigas que se contactan con nosotros en la noche de gala, la noche estelar. Saludos para Clarita, igual manera para Justo Bravo, para Ciro Guayamabe, me parece que es. Bueno, el saludo para nuestros amigos, amigas. A ver, vamos a monitorear a quién está con nosotros. Saludo para Giovanni Angamarca. También para Clara Caicedo. El saludo también para nuestros amigos, para Víctor Lloré, en la ciudad de Cuenca. Muchas gracias a Víctor Darío Lloré Zacoto, que está en nuestra sintonía. A ver si nos vamos también con algunos temas de nuestro querido amigo Víctor Darío Lloré, para compartir en esta noche de gala, noche de pasillos de ayer, de hoy y de siempre. Bueno, ya tenemos algunos temas que vamos a compartir, la música de nuestros autores y compositores ecuatorianos. Qué gusto, qué privilegio que tenemos escuchar la voz, estilo de nuestros talentos ecuatorianos. Besos, un hermoso pasillo en la voz y estilo de Víctor Darío.

12:42 en la programación de audición de gala del pasillo ecuatoriano. Saludos para los amigos en el sector de los eucaliptos. Reina del cine, el saludo para Juan, don Juan Miguel Angamarca, que está en nuestra sintonía. Saludos también para Jenny. Un saludo muy especial también a los amigos, amigas en la ciudad de Macará, al doctor Roque Regalado, a Franklin Luna, a nuestros amigos, amigas que están en nuestra sintonía. A quienes se unen a la programación de la noche, noche de gala, noche de pasillos, de ayer, de hoy y de siempre. Saludos para Ketty, que está en nuestra sintonía, la familia Guerrero. Muchas gracias a quienes se unen a la programación de la noche. Vamos también a saludar a los amigos en la ciudad de Puerto Velo. También nos amplifican la señora familia Carrión, la familia Morocho. Saludos también en esta oportunidad en la parroquia Cutincapa Morales para la familia Chincay. De esto en la provincia del Oro. En la ciudad de Zamora Chinchipe, saludos para la familia Guaya Iñiguez, para Vicente. Saludos también a los amigos en Los Pinos, para la familia Sánchez, para Producciones Sánchez, que están en nuestra sintonía. Para nuestro querido amigo Segundo Macas, su querida esposa. A los amigos en el sector del Dorado, la familia Morocho Orellana. Saludos también para nuestro amigo Jesús Ángel, para don Adalberto Angamarca. El saludo muy efusivo también en el sector de Culas, Pampa, para don Tobar, para señor Evangelina, para don Rigoberto Angamarca y familia. Gracias por estar con nosotros. Saludos también a don Gualberto Macas en el sector de San Juan. Saludos también para los amigos, amigas del GAD parroquial de la parroquia de Igualé. Felicidades, un abrazo fraterno para su presidente, el abogado Rodrigo Yamil Tene, que está en nuestra sintonía. También el saludo para su querido padre, don Salomón Tene y familia. El saludo reiteramos para los amigos en la ciudad de Catacaos, Piura, Perú, para don Humberto Elías Alarcón, la señora Manolita. Gracias por estar con nosotros en esta noche especial, noche de gala, noche de pasillos, de ayer, de hoy y de siempre. Nos han solicitado un tema que vamos a compartir, Ángel de Luz, de Aromas y de Nieves. Bienvenidos amigos, amigas, a compartir lo nuestro, primero lo nuestro.

Aprovecho la oportunidad para saludar en esta noche a la doctora Marita Beatriz, que está con nosotros, para Saskia, Juan Pablo, para Ángel Gonzalo, que están en nuestra sintonía en el programa de Una Etapa 1, Sector B. Muchas gracias por estar con nosotros. Están preparándose para el día de mañana, en pantalla gigante, ver la inauguración del Mundial de Fútbol. Qué bien, por ello, un abrazo fraterno. Hoy quienes hacemos audición de gala del pasillo ecuatoriano. Le damos el saludo para Maritza Beatriz, que está con nosotros en esta noche. Saludos también para María Márquez, para Carmen Estela Michael Reynoso, para más amigos. El saludo también para Elio Rosel Angamarca Yiguín. A los amigos que se unen a la programación de la noche, noche de gala del pasillo ecuatoriano. Saludos también para los amigos que nos siguen a través del TikTok. Muchas gracias a nuestros amigos en los diferentes lugares, sectores del país y del mundo. Estamos con pasillos de hace décadas. Bueno, aprovecho esta gran oportunidad para saludar a un amigo que va a estar en el programa de deportes en las mini olimpiadas Gualel 2026, San Juan Miguel Angamarca. Un abrazo fraterno para toda su querida familia. Saludos también para el Blanco Sin Fronteras. Bueno, que pone a su disposición su talento para los eventos sociales, culturales y deportivos, por su cumpleaños. Si usted quiere música, contáctenos con nosotros y la ponemos en contacto para que usted pueda pasar su fiestita con música de todos los géneros. Saludos también para don Juan Curipoma. Bienvenido a la programación de la noche. Gracias por preferirnos. Seguimos, amigos y amigas, con más temas, más canciones. Nuevamente la voz y estilo de Víctor Darío Lloré en esta noche, con un bonito pasillo, homenaje. Saludos para los amigos que se unen a la programación, a calle Loja, para la familia Curipoma en Gamarca, en la calle Quito, para la familia Tenemacas. Un saludo para mi querido Pepe, que está en nuestra sintonía. A los amigos también en El Dorado, para Manuel Esaú, para la señora Angelita Curipoma, que está en nuestra sintonía.

no te atrevas a llorar cuando yo muera. Si no me quieres en vivo, no me llores en muerto. Así dice el adagio popular. Saludos a los amigos, amigos que están en nuestra sintonía. Qué gusto saludar a nuestros amigos que permanecen en la programación de audición de Gala del Pasillo Ecuatoriano. Saludo para mi querido Juan Culipoma y su familia. Un abrazo gigante desde esta tierra de rocas y oteros, circundada de minas preciosas, cuales almas a Dios generosas te prodigan amor y virtud. Estamos con nuestra música, condensador de nuestro espíritu, perfil de nuestra psicología. Eso somos, alma de poeta, de fina armonía, de sentimiento hondo y profundo, de afectos imborrables, desdenes imperdonables y nostalgias eternas. Escuchando y valorando el talento de nuestros autores y compositores lojanos y ecuatorianos. Qué privilegio, qué gusto saludar a nuestros artistas. Un abrazo gigante, de afecto, de cariño desde esta programación de audición de Gala del Pasillo Ecuatoriano. Saludos para nuestro amigo Solís. Nos envió un mensaje que dice: saluditos, mi estimado amigo. Muchas gracias, Solís. Un abrazo gigante. Lluvia de bendiciones. Saludos también para Fausto Patricio. A ver, me parece que él está trabajando en el metro en la capital de los ecuatorianos. Pero también nos envió un mensaje. Saludos cordiales, deseado Wilma, por tan lindo programa. Muchas gracias, felicitaciones. Gracias a Fausto Patricio, para su querida familia. Un abrazo para todos nuestros amigos, amigas que están en nuestra sintonía. Estamos con la voz y estilo de este gran amigo, un gran amigo, Víctor Darío Lloré. Sus canciones, sus primicias nos envía y nosotros compartimos con nuestros amables oyentes. Vamos a nuevamente escuchar la voz de este gran artista cuencano, Imposible Olvidarte, un bonito pasillo. Cuando se ama nunca se olvida, así es.

Y sobre la voz y estilo de este gran artista, mi último adiós. El amor de Víctor Darío Lloresa, Coto de la ciudad de Cuenca. Saludos a nuestros amigos, qué gusto compartir la programación de la noche. El saludo muy absurdo también para Elizabeth, que está en nuestra sintonía, para los amigos, amigas que comparten la programación de la noche. Estamos llegando a la parte final de la programación de audición de Gala del Pasillo Ecuatoriano. Dos temas y cerramos nuestra programación. Chorritos de luz. Felicidades a los amigos, amigas que están en nuestra sintonía. Saludos para don Juan Curipoma, que siempre está con nosotros. Permanece activo en la programación.

Amigos y amigas, estamos llegando a la parte final de la programación de la noche. Noche de gala del pasillo ecuatoriano. Agradecemos vuestra más sintonía. Les invitamos a otra programación firme del día de mañana. La grande del Ecuador nos entrega amor, dolor, felicidades. Aquí la compañía de su amigo Servial, Fernando de Guaya. Felicidades. Buenas noches.

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1: De esta manera, amigos, amigas, hemos presentado la programación de audición de gala del Pasillo Ecuatoriano. Agradecemos vuestra amable sintonía. Las invitamos para el día de mañana. Tenga una excelente noche. A continuación vamos con música rocolera.

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Atención a la hora nacional, exactamente marcamos las 9 de la noche con 33 minutos, 9:33. Saludos a quienes están en nuestra sintonía en los diferentes lugares, sectores del país. Gracias por estar con nosotros. Queremos hacer la cordial invitación a los amigos, amigas que están con nosotros. Vamos a hacer la cordial invitación. El saludo a los amigos, amigas en los diferentes lugares. Gracias por estar con nosotros.

Atención, el Club 4 de Octubre del barrio San Francisco hace la cordial invitación. Se siente el Club 4 de Octubre se siente entusiasmado con Edwin J. Buri y 18 personas más en la parroquia de Guayel. Atención al programa del barrio San Francisco para el día viernes 12 y sábado 13 de junio. Tenemos el programa especial al celebrar las festividades en honor al Sagrado Corazón de María. Programa especial para el día viernes 12 de junio del 2026, 5 de la mañana, salvas y dianas anunciando el primer día de fiesta. A las 14 horas, arreglo y limpieza de las canchas y de la capilla del sector. 15 horas, los priostes y mayordomas invitan a toda la comunidad a la gran compostura para el día sábado 13 de junio del 2026, 5 de la mañana, salvas y dianas. Ocho horas, llegada de los clubes invitados e inicio de las jornadas deportivas. 11 horas, juegos recreativos, ollas encantadas, palo encerrado, carrera de encostalados, juegos sorpresas. Para las 12 del día tenemos almuerzo para todos los deportistas y presentes. 16 horas, celebración de la Santa Misa. 17 horas 30, merienda a todos los presentes. 19 horas, inicio del programa sociocultural. 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Premiación a los equipos ganadores, los priostes y mayordomas inviten a celebrar estas festividades. Ven y disfruta, participe de las festividades en honor al Sagrado Corazón de María. Esto se llevará a efecto en el barrio San Francisco. Gracias. La invitación de los amigos, amigas que nos han enviado el programa. Un saludo muy especial para don Héctor Romero, que también nos hizo partícipe de esta programación. Amigos y amigas, estamos llegando a la parte final de la programación correspondiente al día miércoles 10 de junio del 2020.

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Este hermoso popurrí de tonadas, linda guambra y cansados pies, para ustedes, con mucho aprecio, de Marcelo Sánchez, Mauricio Santiana, Mesías Imbaña y Patricio Purincajas. Disfrútenlo.

nos acompañan en los diferentes lugares y sectores del país. Saludos en Murcia, Lorca, Valencia. En Mazarrón, sector del Carmen, saludos para la familia Lojana, especialmente para mi familia. Allá está Irma, Irene, Judith, Efraín Lundendor y la simpática Natalia, Guillermo. Un abrazo gigante para Kevin Andrés está en nuestra sintonía. Saludos muy especial también para su querido padre,

0: Saludos también en el sector de los eucaliptos, reina del cisne, para la gente linda, para la gente madrugadora. Saludos para el flaco sin fronteras. Bueno, el flaquito ya dice que ya no está muy flaquito. Tampoco le han puesto fronteras, ya ahora tiene libre el paso. Puede pasar de Ecuador a Colombia, de Colombia a Ecuador, de Ecuador al Perú, del Perú a Ecuador. Ya no hay restricciones. Se avecinan las elecciones también ya en Colombia, mientras que en el Perú están contabilizando los votos. Muchas gracias al mensaje de don Humberto Liza Alarcón desde Catacao, Ciudad, Perú. Nos comunica cómo avanza este conteo de los votos. Mientras tanto, nosotros hacemos grata compañía. Haga sus ejercicios, tome su medicamento con agua tibia, no agua fría, no agua fuerte. Un abrazo fraterno. Haga los ejercicios para vaciar el estrés. Hay tantas maneras y formas de realizar sus ejercicios.
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0: Saludo para las damitas que están haciendo un exquisito café a esta hora, mientras que los niños también ya están preparándose, despertándose. Despierte. Arregle su mochila, lleve sus tareas, vea que nada le falte. Ella con el uniforme. Además de ello, si va a la escuelita o a cualquier institución, primero el saludo. Que actualmente ya están olvidando hasta de saludar, pero si se les ofrece alguna necesidad, allí sí, hasta que los hilos nos gritan. Eso no debe ser. Bueno, si no conoce, de repente se le ofrece alguna necesidad, también hacerse el que no le conoce, pues. Amor, con amor se paga, dice. Bueno, vamos con música, pero donde hay amor, ahí está Dios.

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6 de la mañana, un minuto en el Ecuador continental. Saludos a quienes están en nuestra sintonía, en los diferentes sectores del país y del mundo. Gracias por estar con nosotros. Buen provecho a quienes están saboreando un exquisito café a esta hora. Un saludo muy efusivo a los amigos y amigas que están en nuestra sintonía. Invitación a celebrar las festividades en honor al Sagrado Corazón de María.

0: Atención, las festividades en el barrio San Francisco celebran sus festividades en honor al Sagrado Corazón de María. Programa general para el día viernes 12 de junio del 2026. 5 horas. Salvas y llanas anunciando el primer día de fiestas. 14 horas. Arreglo y limpieza de las canchas y la capilla del barrio. 15 horas. Los priostes y mayordomos invitan a toda la comunidad a la gran compostura. Para el día sábado 13 de julio.
1: Sacando el ponchito, sírvase, sírvase.
0: 5 horas, salvas y dianas anunciando el segundo día de fiestas.
1: Vamos a ver.
0: 8 de la mañana, 8 horas, llegada de los clubes invitados a inicio de la jornada deportiva. 11 horas, juegos recreativos, ollas encantadas, panes cebados, carrera de ensacados. Y luego habrán sorpresas para los adultos mayores. 12 horas, almuerzo para todos los deportistas y presentes. 16 horas, 4 de la tarde, celebración de la Santa Misa. 17 horas 30, 5 y 30 de la tarde, merienda a todos los presentes. Está prontito la merienda. 19 horas, inicio del programa sociocultural. Presentación de la tradicional Vaca Loca. Presentación del grupo de danza Chukir de la parroquia Chukiribamba. 21 horas, gran baile popular. Premiación a los equipos ganadores. Los priostes y mayordomas invitan a celebrar estas festividades. Venga, disfrute, participe de las festividades en honor al Sagrado Corazón de María. Esa es la programación del barrio San Francisco. San Francisco hace la cordial invitación a todos los amigos para que puedan participar de las festividades en honor al Sagrado Corazón de María. Un saludo muy especial a todos los amigos que están en nuestra sintonía esta mañana.
1: Las palmitas, no se olviden las palmas arriba.
0: Una mañana muy bonita. Parece que hoy vamos a tener también un sol canicular.
1: Para que gocen los dueños de casa. Vamos a ver dónde están los dueños de casa.
0: 6 de la mañana, 5 minutos, sí, 5 minutos. Mientras tanto, nosotros le hacemos gracias a compañía para que se levante con alegría, se levante con humor, que se levante con deseos, deseos de servir. Servir a la comunidad, servir a la familia. Una linda mañana para quien está en nuestra sintonía. Vamos también a saludar a los amigos en los diferentes lugares que nos amplifican la señal. Saludos en el sector de los Lirios para don Juanito Tene, la señora Blanquita, para don Homero, Héctor Homero, está ya de pie, porque los niños van a la escuelita, sí señor, revise los deberes, ayúdeles con la indicación correspondiente. Saludos también a los amigos en el sector de Gulaspamba, la familia Angamarca Curipoma. También saludamos a los amigos en el sector del Dorado, a la familia Morocha Orellana. Saludos también a los amigos en el sector Reina del Cine, los eucaliptos. Si usted pasa por los eucaliptos, qué aroma que usted percibe. Y si pasa por la Reina del Cisne, ¿qué tiene allí? Fe, amor, devoción. Un abrazo fraterno para quienes están en nuestra sintonía esta mañana. Bueno, los amigos los invitan a tomar cafecito con las tortillas, dice. Muchas gracias a quienes nos escriben esta mañana. Saludos a los amigos de la calle Quito, a la familia TNM 8. Hoy, hoy, hoy, el mundo se detiene. ¿Pero por qué será? Hoy la inauguración del Mundial de Fútbol. Desde las 11 de la mañana están los preparativos. Los que deseen ver, los que deseen observar, los que deseen vivir de las emociones, venga, visítenos. 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Una linda mañana para los amigos. Saludos para don Segundo Bancas, Tania, tiempo segundo, arriba los ánimos, arriba los ánimos. Ya ha realizado los ejercicios, él mismo se quiere, los que queremos a nosotros mismos, tenemos que hacer unos pequeños ejercicios dentro del hogar y amanece con esa energía positiva, esa energía que impacta la alegría, sino cabizbajo, enfermo, con ganas, no tiene deseos de caminar, de hacer las cosas. A veces quiere desquitarse con el vecino, la vecina, de sus pequeños inconvenientes. No. Imparte alegría, imparte da amor. Siempre alegre, con la cabeza erguida, con las oscilando los brazos, saludando. Pero si estamos enfermos, también tenemos que cuidarnos nuestra salud. Seis, ocho minutos,

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0: Atención a la hora nacional, exactamente. Marcamos las 7 de la mañana menos un minuto. 7 de la mañana menos un minuto. Vamos a la información que se genera desde la ciudad de Loja. Saludos a quienes están en nuestra sintonía en esta mañana. Que Dios le dé muchas y abundantes bendiciones. Vamos con Bacana, a esta hora con el doctor Freddy Aponte.
1: Y pues se ha ido la señal. Se ha ido la señal, pero es para todas las radioemisoras, a menos que tienen repetidoras en ventanas. Ya rápido me sale alguna persona. No, porque otra radio está prendida. Sí, pero hay radioemisoras que tienen sus antenas, que tienen sus torres en otros cerros. Puede ser, pero todas las radioemisoras que tenemos la torre, la repetidora, la matriz, en el cerro Ventanas, se va la energía, pues se va la señal. ¿Y ya vino o no? ¿Todavía no vino? Ya, entonces no viene todavía, amigo, pues no viene, pero no es, o sea, no es nuestro problema. Hemos que entender, se ha ido toda la energía en el cerro de Ventanas, y ahí tenemos la matriz, cosa que no ocurre así nomás, ¿no? Eso ocurre a la muerte de un judío. A los 1000 años ocurre eso, que se va aquí la energía en el cerro Ventanas. Pero es otra cosa, amigo. Es otra cosa. Entonces, no se ofende. No. Fíjese que comienza con la burla y después dice que no me ofenda. Cuando dice, usted dijo que es una maravilla. Hombre, no. Que vamos siendo más amables todos. Comencemos bien la semana. Algún rato nos ponemos a explicar humildemente cómo funcionan las radioemisoras, ¿no? Hay una matriz, aquí Ventanas, y ahí hay repetidoras, por eso decimos, todas las mañanas decimos, con repetidoras en el sur oriente y el sur occidente. Es decir, si tenemos un problema en el sur oriente, pues se queda la señal de la radio, ahí se va en el oriente. Y si se va acá en el occidente la energía eléctrica, también se quedan sin señal. Pero si se va en la matriz, se va todo el mundo, pierde. Ahí sí ya no hay la señal para nadie. La señal abierta. La señal abierta se desaparece para todos en la matriz, como su nombre lo indica, matriz de madre. En la madre, ahí se acaba todo. Si la señal se pierde en la matriz, nadie tendría ya la señal. Dice, buenos días, empieza oficialmente la campaña. Ahí harán algo para decir que las autoridades sí trabajan. Es posible eso. Sí, es posible que en la campaña se apuren. Ustedes dicen que... Bueno, la palabra esa que la iba a decir, otro día la decimos, cuando vuelva la señal. Cuando vuelva la señal. O mejor ahora que no hay mucha. Acuérdense ustedes cuando se iba a dar la revocatoria. De mi parte no lo olvidaré. Eran máquinas por todos los barrios, parecían gallinazos, por aquí, por el norte, por el sur, por el centro. Se movían, señor, hacían obra, pero uno decía, ya párale, hermano, ya tanta obra, ya no queremos tanta obra. No, es que tenemos que trabajar, y madrugaban, y, para que no los revoque. Y los revocaron. Mi maestro decía que cuando la olla ha hervido, es en vano apagar la llama. Cuando la olla ha hervido, es en vano apagar la llama. Hay hechos que ya están consumados de antemano. Eso ya se sabe, hay una premonición. Las nubes están completamente negras y bajitas. Y ya mismo se descuelga un aguacero, pero torrencial, y efectivamente cae. Pero sobre todo cuando están muy bajas ya. Porque hay nubes que están negras, pero están muy en lo alto, en el espacio sideral. Entonces estas nubes, viene un viento fuerte y se disipan, se desvanecen en el espacio. Entonces no hay no hay lluvia. Entonces, bueno, nosotros apenas tengamos todas las radioemisoras que están en el Cerro de Ventanas, que es matriz además, se ha ido la energía eléctrica ahí, es un problema ya de la empresa eléctrica regional del sur, y ellos sabrán a qué hora devuelven la energía, a qué hora devuelven la energía. Algo pasó por ahí, por lo regular suelen caer árboles. Ahí hay árboles en cantidades, un bosque de pino y de eucaliptos, sobre todo más de pinos, y se caen sobre la transmisión de energía eléctrica, y obviamente se interrumpe la transmisión de energía eléctrica, y todas las radioemisoras que operamos en el Cerro de Ventanas nos quedamos sin la señal. Eso es nada más. Entonces, así como les iba contando, ¿no? Dice, de verdad, y por el bien de la patria, deberían desaparecer ese METOF, una institución fantasma en su totalidad. Yo veo que conversaba con el amigo técnico de Cuenca y dice que para el Azuay es lo mismo. Le digo, hombre, pero no hay que decirlo mucho, capa. No, dice, es para donde usted se vaya. En el Azuay no existe un metro de asfalto de vía. No hay. Buenos días, la persona en la línea. Buenos días, le escuchamos. Adelante. No habla, le estamos dando paso, pero no habla. Leo otro mensaje que dice, buenos días, dice, estimado Freddy. Nos quedamos sin señal de la radio, solo estamos con la aplicación. Siempre hay una alternativa, querido amigo, querido compañero, porque sí lo ubico aquí facilito, porque le brilla la frente también a este hombre. ¿Cómo será? Creo que se la lustra él, ¿no? Debe ser que se lustra la cabeza cuando se ve. Así como un trapo, así como hacen los otros. Chica, chica, chica. Debe ser así, porque ¿cómo se hace? Con tremenda frente de hombre inteligente. Dicen que los inteligentes tienen una tremenda frente. Mirarle. Chequearle la frente de los inteligentes. La frente de los inteligentes es muy amplia, ¿no? Es muy amplia. Y es que tienen así una frente chiquita, que no tienen dos dedos de frente, dice mi amigo. A eso hay que alejarse rápido, antes de meterse en líos. Ya estamos con la señal al aire. ¿Ya ven? Ya regresó la energía arriba en el cerro y ya volvió la señal. Ya regresó la energía en el cerro y volvió la señal. Se fueron todas las radioemisoras que tenemos, las antenas arriba, los equipos arriba. Todos los que tenemos en los equipos de transmisión en el cerro sufrimos si es que la energía eléctrica de parte de la empresa eléctrica se va. Pero eso ocurre de verdad, eso ocurre una vez al año, a los 2 años. No es normal que se vaya la señal. No es normal. Bueno, por favor, salimos ahí rapidísimo con esta llamada. Sino que le quería decir al amiguito que salió enseguida. No es que quiero ensañarme, pero quiero. Buenos días.
2: Buenos días, doctor Freddy, de Al Amor le saludamos. Doctor Freddy, un agradecimiento muy especial a usted por preocuparse para tenernos informados de lo que pasa en la provincia y en nuestro país. Se nota las mejoras que ha hecho ayer.
1: Sí.
2: La radio se escucha con mayor claridad, con mayor potencia. Muchísimas gracias, doctor, por preocuparse por este sector de la provincia y del país. Muchas gracias.
1: A usted, doctor. Sí, efectivamente, ayer se hizo una mejora que no es lo que estoy hablando. Se viene en los próximos días. Si logramos cumplir con todo lo que nos exige Arcotel, pues será mucho mejor, don Eduardo, mucho mejor la señal allá en este sector. Y desde ahí, como estaba despejado, se veía el amor, Celica, se ve todo. Es una belleza el paisaje desde ahí, todo se ve. Y les explicaba a los técnicos de Cuenca que es el cariño, porque esos pueblos están así tan dispersos, es como una diáspora poblacional, ¿no? Pero tan adorablemente hermosos, pero tan, tan hermosos. No estuvo mi amigo Carlitos de Pozul, pero me le vine trayendo siquiera unas 8 libras de chicharrón. No estaba ahí, a la esposa, qué gentil, nos atendió muy bien. El mote no nos da así en platos, sino en un balde, como ser chanchos comíamos como lo tenemos. Un balde de mote, chicharrones, casi toda la paila. Tenga la bondad, le dije, no le venda a nadie esa paila, solo para nosotros. Dos, antes que lleguen los otros técnicos. Entonces nos echamos ahí a comer por horas. Teníamos más de una hora libre hasta que lleguen los otros y le echamos a los chicharrones. Pero los chicharrones de allá son diferentes. Así es que muy lindo eso, y les explicaba a los técnicos de Cuenca que todo es el cariño de tener esa repetidora allá, el cariño para tanta gente adorable, porque más hermosa, más buena, más identitaria, ya no puede haber. Yo quisiera que nunca cambien. Nunca cambia la gente de Alamor, la gente de Pital, la gente de Zapotillo, la gente de Celica, pero que nunca cambien, que nunca cambien, que no traten de mejorar, porque no hace falta nada. Estamos ahí muy bien, así, pero extraordinariamente bien. No hay que hacer nada más, hay que seguir siendo tal y como son y como somos. No hay que cambiar nada. Así que un abrazo grande, vamos a la pausa porque vamos a la pausa porque tenemos una entrevista cortísima, así, pero urgente, desde Guayaquil, y luego pues enseguida salimos con la otra entrevista. Enseguida volvemos.
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3: Siete horas, 19 minutos, 7:19. Bueno, la entrevista que íbamos a desarrollar, porque así lo pidió, era con el presidente de Libertad, del Club Libertad. Era una entrevista de muy pocos minutos, unos 3, 4, 5 quedemos. Y era para hacer una denuncia que está pasando, pero estaba ya para embarcarse al avión para volar a la United States of America para ir a ver el World, o sea, el Mundial, ¿no? Mundo. ¿Qué se diría bien yo, World, Mundo? Yo creo que sí. Ahí dejémosle. El Mundial. Entonces, era eso, pero quiere decir que, quería decir que tiene un problema bien barraco, yo no sé, incluso le voy a preguntar aquí al economista. Bueno, él se ha comprometido ha estado haciendo la limpieza del río Zamora, el río que está al frente del estadio, porque es un hombre, es verdad, esta gente, esos ejecutivos, no se les pasa nada. Así son, los ejecutivos son así. En cambio, al político se les pasa todo. Al ejecutivo, al hombre empresario, no se le pasa nada, pero nada. Un mosco ya sabe que está por ahí. Entonces, ha propuesto hacer el aseo del río Zamora, inmediatamente le ha caído la autoridad municipal para decirle que eso está terminantemente prohibido, hacer el aseo en el río. Porque para eso tiene que sacar un permiso que tiene que tramitarlo. Bueno, pues yo incluso le voy a correr traslado esto al... Entonces le digo, no, está mintiendo, ingeniero, le digo, usted está mintiendo, no está diciendo la verdad. Dame chance, dijo, mañana, porque le digo, estoy aquí en la cumbre del cerro, una belleza ahí. Entonces dijo, dame chance mañana, yo estoy volando a Estados Unidos, y antes de volar, quiero decirlo para que la gente sepa, y sepa de qué se trata. Sí, mejor, porque tampoco se escucha bien ahí la señal. Entonces, así habíamos acordado, pero a mí me parece como sui generis el asunto. A usted también está el economista Paul Cueva, como ya no es candidato, como ya renunció, le vamos a decir, como un analista económico, político, lo hemos invitado. ¿Qué le parece ese? A mí me parece un hecho anecdótico. Cuánto gusto me da saludarle. Buenos días.
4: Muy buenos días. Gracias siempre por la invitación a Bacana 100.5. Un saludo cordial a todos los que se encuentran en el dial. Sí, estoy generis porque llama la atención. Entiendo que es una razón voluntaria del personaje el querer colaborar con la limpieza del río, pero suscitaría probablemente si fuera un contrato y sea adjudicado como un contratista fallido, pero no creo que va por esa vía. Es algo voluntario, es algo propio de un lojano más que quiere el bien para la ciudad. Entonces, sí, me acogería favorablemente a lo que usted menciona. Llama mucho la atención y habría que analizar el caso a profundidad.
3: Claro, hay que analizarlo. Bueno, porque pues sí es medio complicado, ¿no? Es medio complicado.
4: Habría que ver qué es lo que ha pasado.
3: Claro, porque ¿a dónde va a llevar la basura? Bueno, eso seguramente le llevarán a lugares adecuados. Yo creo que todo eso estará bien y lo habrá hecho bien el capitán.
4: Sí, porque creo que es un empresario y no improvisa.
3: Solo que de todas maneras sí es verdad pues que hay que pedirle un permiso al municipio seguramente, ¿no?
4: Y claro que sí.
3: Porque es la casa del municipio.
4: El uso de suelo y todo lo que tiene que ver con afluentes, etcétera, dentro de lo que es el Cantón Loja, lo tiene el municipio.
3: Lo tiene el municipio,
4: claro. Tuvo que haber hecho las actividades correspondientes administrativas.
3: No, eso no había hecho. ¿Sí? Entiendo bueno, que eso sí no había entiendo, hecho, sino que dijo, aquí está repleto de basura, lleno de basura, a ver, contrato una máquina, venga, quíteme de aquí esto, limpien y boten allá, pues, donde corresponde. Y claro, le dijeron, ey, un momentito, ¿qué le pasa a esto? Nosotros queremos sí, el río sucio. Bueno, está bien.
4: Bueno, sui generis.
3: Bueno, sí, entonces dejémosle ahí, economista. ¿Ha estado estudiando a usted, pero de la manera más prolija, minuciosa y dedicada sí, el tema de del reparto de los 70-30? Eso conversamos con usted.
4: Sí, a ver, nosotros lo hemos venido hablando desde mucho tiempo atrás. Lo que faltaba, a más de la ley, era la emisión del reglamento. Un reglamento que ya fue dado y se encuentra en el registro oficial desde el 22 de mayo. Es decir, ya tienes la línea directriz de qué hacer por parte de cada uno de los municipios, prefecturas. Y bueno, el ámbito está en que ya deberían de trabajar porque emitida el reglamento, los municipios deben de cumplir con esta famosa ley de eficiencia del gasto municipal, 70-30 que se conoce, pero para este año se debe de cumplir el 65-35. Ahora lo han de...
3: ¿El primer año?
4: 65-35, segundo año 68-32 y el 2028 ya vendría a ser el 70-30. Entonces, ¿qué es lo que ocurre? Que ya las directrices le dicen que para iniciar el 2026 tienen que tomar en consideración de junio hasta noviembre del presente año y entregar el informe para diciembre. Es decir, van a tener por lo general 30 días para que puedan emitir, en este caso, todos los descargos de la inversión y todos los descargos del gasto que se realice en dicho periodo. Ya para el 2027, que se habla de un presupuesto prorrogado, tendrá que tomar como línea base lo que acabo de mencionar.

0: ¿cómo cumplieron o no? Hay un sistema que se llama el sistema de información de gobiernos autónomos descentralizados, SIGAD. Ese lo van a manejar. Y hay un anexo, es decir, que tendrán que emitir la información anticipadamente para ver cómo van cumpliendo con su cronograma de actividades. Es decir, ya está en vigencia y los municipios tienen que ponerse a trabajar. Es decir, el consejo, hablando del municipio de Loja, debe de ponerse a trabajar rápidamente para que no se les vaya perdiendo el tiempo y con ello cumplir. Paralelamente tienen que hacer dos cosas. Primero, hacer reformas estructurales al gasto, disminuir el gasto de personal, y segundo, analizar hacia dónde van a dirigir estas inversiones. Recuerde que estas reformas estructurales lo que le van a decir es qué planes y proyectos debe de ejecutar en el corto y mediano plazo. Es decir, están obligados a presentar. Esto no es discrecional. Y quien va a tomar la batuta de esto no son los candidatos que van a ser posicionados en mayo del 2027. Es la autoridad actual la que tiene que tomar la decisión.
1: Exactamente. Es como una especie de rendición de cuentas que ya queda consumado eso, ¿no?
0: Ya, sí, así es.
1: Ya, muy bien. Entonces, el que viene ese año todavía lo pasa a vaca. Así más o menos.
0: Claro, porque se habla de mucho de lo que tiene que disminuir el gasto corriente. Seamos prácticos en esa parte. Y es desvinculación de personal, que es lo que se habla mucho. ¿Quién tiene que tomar las decisiones? Es la alcaldesa, en conjunto también con el seno del consejo, porque tiene que conocer qué es lo que va a ocurrir con ese dinero. Ahora, lo llamativo es lo siguiente: tiene que planificar para el año 2027 en qué proyectos. Si las elecciones son en noviembre y ya se sabe cuál es el ganador, debería, ese es un criterio muy, muy personal mío, debería ya estar involucrado el alcalde ganador en cuál va a ser la planificación de ese gasto de inversión para el 2027. Para que no le coja con la famosa frase de la mesa tendida y total, no existe absolutamente nada. Recordando de que deben de emitir informes, 4 informes anuales, y que al final sumen este 70-30, que es el origen de esta discusión, de esta ley y de este reglamento.
1: Ya. Yo quisiera toparlo ya con usted de una vez. No hay algo problema. Que lo tengo aquí, así como don Ramón cuando se coge la garganta. ¿Qué hay que decirle a la gente? Créame que es la primera vez que voy a preguntar esto. Ese dinero que ahora va a sobrar, que debería sobrar, porque se va a optimizar, ¿a qué se va a dedicar? ¿Usted sabe, tiene idea? Porque viene la pregunta más fuerte. Es decir, quitamos a la gente, mandamos a la gente a la casa, pero ¿para qué ese dinero? A ver,
0: hay algo importante que usted ha mencionado. A ver, Loja, hablemos de Loja, que es el contexto más claro.
1: Y además es uno de los municipios más complejos del país.
0: Sí.
1: Porque está saturado de personal, de gente.
0: Mire que hay algo importante. De los 76 millones de dólares que tiene presupuestado el gobierno municipal de Loja, 44.890 millones de dólares está adjudicado a personal. Esté ubicado en casa.
1: ¿Puede repetir la cifra? Sí.
0: 44.890.270 dólares específicamente.
1: ¿De cuánto?
0: De 76.814.000 dólares. Sí. Entonces, usted se preguntará cuánto es el porcentaje. El porcentaje supera el 60%, y eso es llamativo en ese contexto. Específicamente, el gasto, si usted lo ve en personal, es del 71.73%.
1: A la inversa.
0: Así es. Ahora, hay algo interesante que hay que explicarle a la ciudadanía. Esta fórmula de cálculo no toma en consideración lo que son deudas o amortizaciones de deuda. Eso no lo toma en cuenta. Lo que le dice es, sume todo lo que tiene que ver con, por concepto de gasto, todo, y divida o haga una división entre el gasto de personal y el gasto total. Y de ahí le sale el porcentaje. Ahora, ¿qué hacer? Usted dice, puede estar el gasto de personal en gasto corriente, en gasto operativo, en gasto de inversión. Independiente de eso, tienen que tomar decisiones sí o sí. Y estas decisiones tienen que ver con el principio de desvinculación. ¿Cuál es el principio de desvinculación? Usted recuerde que hay niveles de relación de dependencia. Hay algunas personas que están bajo contrato, hay otras personas que están con nombramiento provisional y obviamente el tercer nivel, que es con nombramiento. Indiferente de ello, tendrán que tomar decisiones, pero para ello hay un proceso.

0: Y este proceso tiene que ser el respaldo de los informes emitidos por cada uno de los jefes superiores de estas personas y a su vez por talento humano. Con ello se genera la desvinculación. Pero, ¿a quién le va a caer todo ese efecto de la toma de decisiones actuales? Al gobierno entrante. ¿Por qué? Porque muchos de ellos van a aplicar ¿qué? Van a aplicar acciones de protección, que ya no van a ser de orden constitucional, que hablaba con unos amigos abogados, sino contenciosos administrativos. ¿Para qué? Obviamente, al ganar, quieran volver a la institución con la remuneración no percibida, que se pague en total. Eso solo bajo el principio de los de la LOSEP. Código de Trabajo no entra ahí. Les van a pagar, ganarán, pero no pueden volver, porque la normativa los rige de esa manera. Ahora,
1: situación que no es nueva.
0: No es nueva.
1: Ya se dio hace algunos
0: años. Así es. Y entonces, ahí viene también el alcance para los que están en esta corrida a las elecciones de la alcaldía. Esto no es discrecional. No es que no voy a desvincular. Esto se tiene que hacer sí o sí, porque el principio es 70-30. Y en el caso de no cumplir, le dice lo siguiente. Del 1 de junio al 30 de noviembre de este año, usted tiene que emitir el informe en diciembre. Si es que usted no cumple a rigor lo que estamos hablando del 65-35 para el primer año, yo tomaré decisiones. Y esas decisiones están amparadas en la Constitución, en el COOTAD y en el Código de Planificación.
1: ¿Y las decisiones sí son discrecionales? Y verá, la pregunta es...
0: No es discrecional.
1: Ya, ¿por qué le digo eso? Porque les están diciendo a algunos candidatos, si eres de mi gobierno, o sea, si eres de mi partido y ganamos,
0: te quedas.
1: Vos te quedas. No, no es así. Vas a tener todo, vos no tienes que el 70, vos
0: no.
1: 30, no tienes que cumplir nada.
0: No, porque ahí zanja el Ministerio de Finanzas y recuerde que este órgano de control le dice, ve, yo te transfiero mensualmente bajo el modelo de equidad territorial como papá o un hijo. Yeah. Sí, te transfiero dinero. Y te estoy transfiriendo dinero el 21% de ingresos permanentes de mi ingreso y el 10% de ingresos no permanentes que se refiere al petróleo. Pero ¿hasta cuánto te puedo bajar? Porque hay un límite mínimo. El límite mínimo es de que yo puedo transferirte mínimo el 15%. Significa que 5% menos podría ser descontado de la transferencia del gobierno municipal de Loja. Y de los ingresos no permanentes podría bajar hasta el 5%. Esa disminución en números es significativa, porque hablemos para que le comprenda a la ciudadanía, si es que le transfiere $500,000, podría ahora recibir únicamente $300,000. $200,000 menos sí te afectan a la administración y más aún a la obra pública. Entonces lo que te dice, vean mis cholitos, hablando comúnmente, vean hijos míos, tiene que usted hacer el 65-35. ¿Y en qué? Ya le estipula el reglamento. ¿En qué tienes que hacer? En inversión, en reposición y en mantenimiento. Ya,
1: pero es que aquí viene la pregunta, yo solo estaba allanando el camino en realidad. Por eso le pregunté, ¿qué va a hacer con ese dinero? ¿Qué es inversión? ¿Qué va a hacer? Para que la gente lo tenga claro.
0: Es buena pregunta.
1: Que entonces todo va a ser cemento. No sé qué más puede haber.
0: Es que hay la inversión social, esa no se puede dejar de lado, es inversión social. Hay inversión en infraestructura e inversión social. Las dos cosas tienen que crecer.
1: Tienen que crecer a la par, ¿no?
0: Sí, sí, sí. Así es.
1: ¿Y la inversión social cómo puede ser? Igual tiene que contratar gente.
0: A ver, es una también muy buena pregunta. Si es que tiene a fin el hecho de generar impacto a la ciudadanía, tiene que justificar esa contratación del personal.
1: Den un ejemplo de una inversión social.
0: Inversión social, el hecho de lo que hace Casmul. Casmul tiene $3.5 millones para el presupuesto del 2026.
1: Yeah.
0: ¿A qué se dedica? Se dedica a dar atención a personas vulnerables, adultos mayores, niños abandonados, etcétera. La inversión social no se ve en patrimonio, no crece el patrimonio, pero sí crece el bienestar de esas personas. Sí. Entonces tiene arupos que genera inversión. Y para ello lo que usted me decía, tiene que contratar personas. Pero si estas personas están continuas, ya no es un gasto no permanente. Cuando es un gasto no permanente, es un gasto de inversión. Pero cuando es un gasto permanente, si la persona está continuamente ahí, bajo relación de dependencia, ya es gasto corriente. Entonces eso no lo van a tipificar.
1: ¿Y cómo lo va a evitar? Si toda la vida van a haber personas vulnerables, van a haber niños...
0: Pero es que ahí viene el hecho de reutilizar bien y reasignar con partidas presupuestarias donde más se necesite gasto corriente y donde menos se necesite gasto corriente, se tiene que hacer estas reformas. Por eso viene el sentido de la reestructuración y reingeniería. Me explico. Hay unidades donde no necesita mucho personal, pero avasallantemente han hecho la contratación de personales. Y hay otras unidades donde, usted bien lo ha dicho, se necesita personal técnico. Se necesita personal técnico en educación, se necesita personal técnico en salud, etcétera. Entonces, ese análisis prolijo lo tienen que hacer, ¿quiénes? El alcalde con sus equipos técnicos, para poder presentar una primera reforma que creo que va a mover los pisos del municipio y va a generar debate. Por primera vez se tendría que ver algo de masa gris en el sentido del qué hacer del dinero para el beneficio de los lojanos.
1: Esta bajaba por una calle empinada ahí en Bosur. Y vi una canchas de estas que hacen por aquí. Un ojo de la cara costó esa cancha. Lo hizo el alcalde Osvaldo Román. No jugó nadie. Nadie, dice la gente, nunca nadie jugó en esa cancha. Pero costó un ojo de la cara esa cancha. Es decir, que esa cancha, según me contaba ahí una persona que conversaba al paso, dice, con la mitad de la mitad de la mitad hubiese yo hecho esta cancha. Porque el hombre incluso había estado en el exterior y migrante, había trabajado en esas construcciones. Y dice que es una locura de ver los presupuestos. Esa cancha costó un ojo de la cara y, como usted la ve, está abandonada. Nunca nadie jugó. Pero, hombre, de todas maneras está aquí casi en la ciudad. Está en la ciudad. Sí, pero vea usted, ¿cuál fue el estudio de hacer la cancha aquí? ¿Alguien les regaló ese terreno, lo compraron ahí, a sabiendas de que nadie iba a subir a jugar ahí en esa cancha? Entonces, mire usted, por eso tuve yo el afán de conversar con usted. ¿Qué se viene en la inversión? Por ejemplo, esa cancha, ¿qué la pasarán por una inversión?
0: A ver, hay algo importante que usted ha mencionado. A ver, creería que este es un proceso de transparencia interesante, viéndolo desde el punto de vista de la planificación, y es que al inicio de cada gobierno, doctor, necesita el alcalde, con todo su equipo técnico, entregar un plan que se llama el Plan de Desarrollo y Ordenamiento Territorial. Este plan le ayuda, en principio, a generar un diagnóstico, lo que usted acaba de decir, cuáles son las necesidades de todo el entorno del cantón, tanto urbanas como rurales, y en función de eso presentar programas y proyectos que pueden ser anuales o plurianuales. Es ese instrumento, escúchese bien, ciudadanía, es ese instrumento el que sirve para que yo acoja y diga qué voy a hacer con mi presupuesto en cada uno de los años. Y es más, se adiciona al plan anual de compras públicas. Significa que los gobiernos municipales deberán ser eficientes en los procesos de contratación, ¿basados en qué? En exigencias y demandas reales. Ya no puedes improvisar. No es que porque yo llegué a una localidad te voy a ofrecer cualquier dádiva, menos lo que tiene que ver con desarrollo. Y el principio, si bien es cierto, la lúdica, el deporte, es una de las competencias, si se puede llamar, para que la gente se sienta bien, pero hay prioridades importantes. Y eso genera un semáforo en el sentido de las competencias. ¿Cuál es lo prioritario? Aunque no lo vean, sino que esto es política. Aunque no lo vean, usted dirá, ¿cuál es prioritario? Agua potable. ¿Cuál es prioritario? Alcantarillado. ¿Qué es prioritario? Vialidad. ¿Qué es prioritario? Recolección de basura. Esos son los potenciales adjudicados del gobierno central a los gobiernos descentralizados. Sobre eso tienen que ir las obras. Claro. Y sobre ello le van a evaluar.
1: Claro. Pero mire, es que es... A veces es bonito salir. Antiguamente yo lo hacía siempre. Pero en la misma calle de la cancha, en ese mismo sector, trepando. Eso es una calle, ¿no? Cuesta arriba. Y justo estaba maquinaria trabajando. Había maquinaria trabajando. Y no les pude preguntar porque hubo que desviarse un poquito. Entonces, ¿pero saben qué estaban trabajando? Rasanteando la calle, la carretera, la avenida. Y sigue lloviendo encima de eso. Mire usted, y había maquinaria pesada, mis respetos. O sea, habían como unos 4 o 5 equipos de estos vehículos, volquetas, un rodillo, el otro, que la pala, alguna cosa de esas, pero estaban como 4 o 5. ¿cómo será ese gasto en el futuro? Yo me ponía a pensar y sufría, así, porque soy sufrido. Entiendo. ¿Cómo será eso? Pero si eso es un gasto infructuoso, mire, el alcalde de ese entonces construyó la calle, la cancha, que con esa calle, con ese dinero, contaba el inmigrante, pudo haber asfaltado toda esa calle hasta arriba, pero prefirió la cancha porque dijo que la cancha era más popular que la misma avenida. Ahora, ¿cómo es esto de rasantear? ¿Cómo pasarán los alcaldes el gasto? ¿Cómo lo justificarán?
0: Entiendo.
1: Eso es casi un gasto infructuoso.
0: A ver, entiendo por dónde va la desmotivación, que probablemente lo de inversión no sea inversión, sino sea un gasto adicional para poder beneficiarse ellos al interno. A ver, sí, lo que veo es una falta en el sentido del órgano de control que antes era las EMPLADES, ahora lo va a hacer el Ministerio de Finanzas, y por eso en el reglamento lo que menciona es que van a verificar cuáles son los conceptos y criterios del por qué se adjudican esas obras civiles, cuáles son esos criterios del por qué la obra en el sentido de orden social. Y ahí, de no existir un fundamento, le dicen el reglamento, dándole un entendimiento, se va a proceder a notificar para que pueda aclarar. Ahora, ¿qué es lo que ocurre? Que yo entendería que ahí el papel fundamental tiene que generarlo los concejales. Los concejales están para poder vigilar el buen uso de los pocos recursos, pero lamentablemente su función no ha sido tal, ha sido otra cosa, menos vigilar, menos auditar, menos ser aquellos que vayan viendo qué obras verdaderamente se tienen que hacer. Es decir, en el seno del Consejo se tiene que debatir sobre inversión, sobre cómo está el personal, sobre qué hacer en cada una de las localidades rurales y urbanas y hacia dónde quiere ir Loja. Ese es el debate, pero lamentablemente nos hemos quedado en escollos. Entonces, en ese sentido, entiendo la preocupación de ustedes. Creería que con el proceso o el pasar del tiempo, el Ministerio de Finanzas tomará otro tipo de situaciones, pero desde ya se sabe de que tienen que hacer una reforma estructural. Y eso es lo que les va a doler a muchos, porque se acaba el principio de las dádivas de decir, tú me ayudas e ingresas automáticamente y engordas los pasillos ahí de personal. No,
1: o sea, el clientelismo electoral.
0: Es un clientelismo que se va a romper y que creería ya no va a ser una arma o ya no va a ser una estrategia de los políticos para poder engañar. Primer punto.
1: Claro, pero la próxima pregunta, que coincidencialmente se la dejo a un candidato a la alcaldía, que lo va a suceder a usted, es fuerte. Pero este tema yo le he cogido mucho interés, le he tomado mucho interés, pero mucho interés, mucho interés. Estoy llamando a gente, expertos en Quito, amigos, de economistas, estoy llamando, porque la verdad es que hay gente que le tomaba así, ya bien, el 70, pero cuando uno se profundiza, se ahonda y se sumerge en el problema, primero es maravilloso para entenderlo y tratarlo, pues segundo es doloroso. Eso de lo doloroso, creo, quiero dejárselo al candidato a la alcaldía, porque también es un drama social. O sea, así le anticipo. Bueno, como el tiempo se ha ido, economista, y le voy a convocar, lo voy a invitar con frecuencia, con recurrencia, si usted me lo permite.
0: No, con mucho
1: pero
0: gusto.
1: Para ilustrarnos todos, y vamos a ver cómo es esto, porque me apena decirlo. Créeme que hay concejales que no lo entienden. Y hay concejales que no saben de qué es lo que se viene.
0: Sí.
1: Sí, sí, y se viene un vendaval.
0: Es duro, es duro porque quienes generaron este despropósito fueron gobiernos anteriores que jugaron con, no con la inocencia, jugaron con la necesidad de quienes ingresaron bajo contrato.
1: Exacto.
0: Y que ahora se tiene que tomar decisiones. Reitero, no es discrecional.
1: Gobiernos
0: es
1: municipales.
0: Es una disposición. Sí, sí, gobiernos municipales. Sí, es que estamos hablando
1: claro,
0: de ellos.
1: Claro,
0: y
1: de
0: es
1: ellos.
0: Una disposición, no se puede omitir la norma. Y para estos meses se tendrá que ver cuál es el accionar en el seno del Consejo, los debates.
1: Ya.
0: Y bueno.
1: Ya, muy bien, economista. ¿Por qué renunció usted a la candidatura?
0: Son situaciones de orden personal.
1: ¿Será?
0: Y así es, así es. Yo milito en la Izquierda Democrática, les he dicho abiertamente. Ya. Son situaciones de orden personal y también hay un principio en mí, y lo he dicho tras micrófonos con usted. La vida mía política es de larga data y con ello lo que...
1: Es un proceso. Sí, está bien.
0: Y el político no necesariamente se tiene que activar y pedir la anuencia del pueblo soberano de Loja en temporada de elecciones. No, nosotros Venimos elaborando un plan de trabajo arduo, creería que desde el 2023, y estamos en ese trabajo. Hay una cosa importante, solo quiero, o sea, rapidísimo.
1: No un aventurero
0: político. No, es que no se puede hacer, ¿sabe por qué? Exacto. Porque creo que también los partidos políticos se tienen que reestructurar, se tienen que fortalecer, y el principio es tener hombres, mujeres y jóvenes que entiendan de la cosa pública y que participen. Exacto. En la ley electoral para los concejales. Porque caso contrario, mire lo que ha pasado. Amenazar, participan por un partido político y luego se divorcian de ese partido político y ya no, claro, tienen direccionamiento alguno.
1: Primero mendigando.
0: Sí.
1: Mendigo, oye, pero si tú eras de la oposición, toda la vida fuiste de la oposición. Hombre, pero si tú ofendías al gobierno y todo, ¿cómo es que ahora estás del lado de acá? Esa descomposición, esa prostitución, esa degeneración es la que hay que evitarlo.
0: Bueno, y eso es lo que estamos nosotros haciendo, porque hay que generar conciencia.
1: Exactamente. ¿Sí?
0: Y creo que Lojano tiene la oportunidad ahora para que pueda agotar los esfuerzos y no caer
1: muy bien
0: en la politiquería común que han venido trayendo.
1: Correcto, sí. Qué bestia, hasta eso está bien conversar. A veces es bonito conversar con gente muy culta, instruida, esta gente. Eso es lo que hay que hacer. ¿Cómo puede ser que aventureros de la política salgan hoy día y ya? Es que el partido me apoya, este partido me apoya, me gusta. No sabe nada de la administración pública y se arriesga y se lanza ahí al abismo y no le importa absolutamente nada. ¿Por qué no le importa? Porque su propósito es enriquecerse él, beneficiarse él y no al pueblo al que va a servir. No le importa el servicio. Y ni siquiera es mío lo que estoy diciendo. Me lo estoy copiando de mi amigo del viaje, de mi amigo de técnico de Cuenca del viaje. Él decía eso. ¿Cómo puede ser que coja cualquier persona? Deberían haber requisitos rigurosos, dice él, para que una persona ascienda a la candidatura. Incluso, es correcto, le digo, es correcto, sí, pero sí. Aquí no, aquí cualquier aventurero ya está, yo soy candidato.
0: Sí, esperemos que todo eso cambie. Nosotros vamos a luchar para que no se vean únicamente perfiles, sino propuestas. Creo que esa es la primera instancia. Exigirles de que hablen sobre perfiles, propuestas reales. Es que perfiles significa...
1: Propuestas y no perfiles.
0: Eso es lo que acabo de mencionar.
1: Claro.
0: ¿Qué es lo que ellos superponen? Perfiles y no propuestas. Y se desdibuja totalmente lo que queremos hacer para Loja.
1: Sí, pero lo uno es concomitante a lo otro, ¿no?
0: Sí, pero no puede haber una superposición. Acá lo que les interesa es tratarse de fusionar, tratarse de mimetizar con el contexto psicosocial de los individuos lojanos, es decir, caerle bien, pero sin fundamento alguno. Muchos de ellos son huecos, son partícipes huecos que nunca han conocido de
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2: Bull, al señor
3: Clever Paucar,
2: Luz María Minga,
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3: Yumer Paucar y su esposa Patricia Quesada y familia,
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3: Patricio
2: y Segundo Luarte Bull,
3: al señor
2: Clever Paucar,
3: Luz María Minga,
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3: Estela Minga,
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selección a la hora nacional. Exactamente, marcamos las 12 del día con 12 minutos. Hay ambiente de fiesta en el mundo. En estos momentos ya está con la previa de la inauguración del Mundial de Fútbol. Estamos ya con la señal directamente nosotros en el Salón Duarte Estéreo con Tele Amazonas, un sonido estéreo que no se pueden perder los amigos. Saludos a quienes están en nuestra sintonía saboreando un exquisito almuerzo a esta hora. Una linda tarde, un sol canicular a esta hora.

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1: El alentar que no era común en el mundial anterior y esta euforia en general que hemos sentido. Vamos a ir precisamente hasta Nueva York, donde dice Milton que hace un poquito más de calor de acá. Yo le fui dejando un clima templado, espero que cuando regresemos me lo devuelva exactamente igual, Milton y Valerie.
2: No le prometemos nada, Alfonso, porque créame que ha sido...
3: No es un poquito más, son 9 grados más de calor que en México. Y sí, nos dejaste templado, pero bueno, acá la vamos a poner a refrigerar.
2: Ahora, veíamos también, y lo sabíamos desde el inicio de esta jornada, todo el operativo que ustedes también han cumplido llegando a las 5 de la mañana a los exteriores del Estadio Ciudad de México. Y se puede ver ya este movimiento, cómo va avanzando poco a poco la gente y va tratando de ingresar para esa ceremonia de inauguración. Pero también hay que hablar ahora, Milton, de la tricolor. ¿Qué pasa? Se viene su partido para arrancar con Costa de Marfil este domingo y se siguen preparando, ¿no?
3: Están totalmente concentrados. El día sábado viajarán ya a Filadelfia para esperar el partido del domingo. Vamos hasta Columbus, el cuartel de la Tri. Ahí está Pablo Campos, nuestro compañero de primicias, para contarlo. Hola, Pablo.
4: Amigos de Teleamazonas, reportando desde el downtown de Columbus, cerca de donde la selección ecuatoriana de fútbol permanece concentrada para lo que será su debut ante Costa de Marfil el domingo en Filadelfia. Durante esta jornada la selección decidió no atender a la prensa, hay concentración absoluta para este duelo inicial del grupo E. Durante la jornada de ayer la selección trabajó en la mañana en el complejo de Columbus Crew. Utilizó algunos juveniles, algunos reservistas del equipo local para hacer una práctica formal de fútbol, sobre todo pensando en qué oposición le presentará Costa de Marfil en el partido de Filadelfia. Como novedades, ya hay una posible alineación de Ecuador. Sebastián Becasese va a utilizar el equipo que formó en la doble fecha de marzo en los partidos ante Marruecos en Madrid y ante Países Bajos en Eindhoven. Hernán Galíndez en el arco, Alan Franco, Piero Hincapié jugará como lateral izquierdo, William Pacho y Joel Erdoñez serán la pareja de centrales. Como volantes, Moisés Caicedo, que regresa luego de haber recibido la amnistía de FIFA tras de haber sido expulsado en el partido con Argentina. Pedro Vite, Alan Minda por la izquierda, una de las grandes novedades, y John Yeboah. Y adelante el talento diferencial de Gonzalo Plata y el histórico Ener Valencia, que ha luchado durante todos estos días con una recuperación muscular. Sin embargo, en el cuerpo técnico están seguros de que podrán contar con Superman para el debut de la selección. Tranquilidad absoluta en el equipo, buena armonía, buen ambiente. El técnico Sebastián Becasese ha destacado precisamente el factor humano como el factor diferencial de esta selección, de una selección hambrienta de gloria, de una selección que tiene algunos jugadores en su mejor momento futbolístico, más allá del trajín que jugadores como Pacho, como Hincapié y como el mismo Moisés Caicedo han tenido. Recordar que Pacho y Moisés Caicedo justamente en este territorio, en Estados Unidos, disputaron hace un año el Mundial de Clubes, han tenido poco tiempo de descanso, por eso las cargas de trabajo con ellos han sido muy específicas para evitar lesiones o golpes posteriores. Motivación total en la selección, concentración absoluta. El sábado, luego del entrenamiento matutino, Ecuador viajará a Filadelfia, en donde comienza el sueño mundialista y la ilusión de todo un país por conseguir lo más lejos posible una hazaña en la Copa del Mundo.
3: Bien, Pablo, gracias por la información desde Columbus. Bueno, Valerie, vamos a revisar lo que va a pasar ya mismo. Ya mismo la ceremonia inaugural y a las 2 de la tarde. Ahí está la placa que nos informa que en vivo vamos a tener México-Sudáfrica, el desempate del 2010 en la inauguración en Sudáfrica, en Johannesburgo. Ahora vamos a ver si es que alguien sale ganador a las 2 de la tarde.
2: Hay la presión sin duda de la selección mexicana al ser anfitriona, pero ya veremos entonces qué pasará en este encuentro, como bien lo dices Milton, a las 2 de la tarde. Pero no es el único partido que se juega en esta jornada. También lo vemos en pantalla, Corea con República Checa, ahora Chequia, también se va a disputar en esta primera jornada de la Copa del Mundo. Así que oficialmente arrancan las emociones, oficialmente empiezan los partidos, así que usted podrá enterarse de todo y disfrutarlo también por la cancha de Teleamazonas.
3: Y después nuestro Mundial al día en este programa especial de estreno de la Copa del Mundo de la FIFA. Vamos a hacer una pausa, ya volvemos más adelante con ustedes y luego regresamos con las noticias.
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16: Seguimos con más información y les contamos que el impuesto a los consumos especiales se elimina durante el Mundial para bebidas alcohólicas de moderación, como por ejemplo la cerveza. El presidente Daniel Noboa hizo el anuncio desde El Empalme en la provincia del Guayas y hasta allá nos trasladamos con Bernarda Ceballos para que nos amplíe la información. Adelante.
17: Muy buenas tardes. Sí, el presidente de la República, Daniel Noboa, la mañana de este jueves cumplió agenda de actividades aquí en El Empalme, provincia del Guayas. En esta zona, pues, se impulsan obras de pavimentación asfáltica y construcción de bordillos en varios sectores de este cantón. Durante su discurso de aproximadamente 5 minutos, el jefe de Estado realizó el siguiente anuncio. Preste atención porque las bebidas de moderación, es decir, las que tienen bajo contenido alcohólico, incluyendo la cerveza, se les eliminará el impuesto a los consumos especiales durante la fiesta del Mundial. Escuchemos a continuación.
18: Todas las bebidas de moderación, incluida la cerveza, vamos a quitarle el ICE durante el Mundial hasta el 19 de julio. De esa manera va a bajar el precio de la cerveza más de 20%. Hoy llegamos al empalme con resultados. Impulsamos dos proyectos por más de 8.8 millones de dólares que beneficiarán a más de 56 mil ciudadanos.
17: Bien, y mencionarles también que el primer mandatario también hizo referencia a la entrega de créditos a emprendedores y títulos de propiedad a agricultores. Aseguró que más de 76 millones de dólares en crédito actualmente están en mano de algunos emprendedores, la mayoría mujeres. Asimismo hizo referencia a la entrega de al menos 828 títulos de propiedad a los agricultores del país. Ustedes continúan con más desde estudio. Muy buenas tardes.
16: Vamos con otros temas. El abastecimiento de combustible en distintas gasolineras del país se desarrolla con normalidad a pocas horas de que rijan los nuevos precios como parte de la variación mensual. Erika Vera hizo un recorrido y nos tiene los detalles. Erika.
7: Buenas tardes. Atención normal es lo que se ve en las distintas gasolineras del país, esto a pocas horas de la publicación de la nueva tabla de precios de combustible, la misma que se expone el día 12 de cada mes. Desde Petroecuador se garantiza el abastecimiento de combustible en las distribuidoras del país, esto haciendo referencia a las imágenes que se observaron en mayo pasado, largas filas y los no hay combustibles que fueron la tónica. Según la entidad, se catalogó esta situación como especulación. Escuchemos declaraciones del jefe de operaciones de la planta Petroecuador, Pascuales.
10: Nosotros estamos con absolutamente stock para el abastecimiento de la red de las comercializadoras. No tendría que haber ninguna especulación por parte de la ciudadanía o mucho menos de la red de distribución de las comercializadoras que indique que Petroecuador no esté abasteciendo productos día a día.
7: Así también conversamos con algunos conductores quienes nos comentaron que existe relativa normalidad y también existe la expectativa ante la nueva posibilidad de un incremento del combustible. Escuchemos.
19: No, sí, sí ha habido abastecimiento, sí.
20: Sí, se ha sido más rápido conseguir, sí. La venta está normal.
7: Así también desde la terminal de Petroecuador en Pascuales se garantizó la salida de al menos 400 autotanques, los cuales se llevan a distintas zonas del país, entre esos Guayas, también la zona sur y centro norte. Esa es la información que tengo a esta hora de la tarde. Ustedes continúan con más. Excelente jornada.
16: Muchísimas gracias. La ex ministra de Ambiente y Energía, Inés Manzano, se pronunció sobre el caso Progen investigado por presunto peculado. Mediante un comunicado aseguró que no participó en los contratos con la empresa estadounidense y además afirmó que los desembolsos realizados por Termo Pichincha durante su gestión no fueron aprobados por ella. Además, respaldó las acciones bajo la ley RICO y ratificó que colaborará con la Fiscalía cuando sea requerida. El Pleno del Consejo Nacional Electoral eligió nuevas autoridades y dejó fuera de la presidencia a Diana Atamaint. El nuevo titular es José Cabrera. Belén Merizalde con la información. Belén.
21: Sí, muy buenas tardes. Después de varias semanas de registrarse impases a la interna del Consejo Nacional Electoral, el Pleno decidió reunirse hoy en una sesión extraordinaria para cambiar sus autoridades. Con unanimidad, 4 votos incluidos el de la propia Diana Atamaín, se decidió designar como nuevo presidente del Consejo Nacional Electoral a José Cabrera. Escuchemos cuáles fueron sus declaraciones.
22: A la ciudadanía y a los actores políticos tengan la plena seguridad que las elecciones seccionales y elecciones de consejeros y consejeras del Consejo de Participación Ciudadana y Control Social 2027 se desarrollará con normalidad, cumpliendo cada hito del calendario y respetando sobre todo la voluntad del electorado.
21: Posterior a su designación, Diana Atamaín abandonó el pleno y entre la nueva mayoría conformada por José Cabrera, Estela Acero y Elena Nájera, se emocionó también cambiar al vicepresidente de este organismo y se decidió que este cargo ahora recaiga en la consejera Estela Acero. Con esta información regreso a estudios. Que tengan una muy buena tarde.
16: Lo mismo para ti, Belén. Muchas gracias. Seguimos ahora con novedades sobre los resultados en Perú. Keiko Fujimori tomó la delantera en las elecciones de Perú tras el conteo del voto en el exterior y supera por un estrecho margen a Roberto Sánchez. Con más del 98% de las actas procesadas, el país espera los resultados definitivos.
23: Perú vive horas decisivas. Cuando todo apuntaba a un final de infarto, los votos del extranjero cambiaron el rumbo de las elecciones presidenciales. Ahora, Keiko Fujimori vuelve a estar al frente del conteo oficial. Según la Oficina Nacional de Procesos Electorales, con más del 98% de actas contabilizadas, la candidata de Fuerza Popular alcanza el 50.002% de los votos, superando por apenas 860 sufragios a Roberto Sánchez. La remontada fue impulsada principalmente por el voto de los peruanos en el exterior. En Estados Unidos, España, Argentina y Chile, Fujimori obtuvo amplias ventajas, acumulando más de 78.000 votos de diferencia sobre su rival. El partido de Roberto Sánchez ha convocado movilizaciones y denuncia una supuesta maniobra contra la democracia. Mateo Paredes, Teleamazonas.
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5: Más información mundialista, cientos de viajeros alistan maletas y su pasión por el fútbol para acompañar a la selección ecuatoriana. Astrid Singre recogió varios testimonios en el aeropuerto de Guayaquil.
6: ¿Qué tal? Hola, hola, muy buenas tardes. Sí, los ánimos ya comienzan a sentirse cada vez más. Y estoy en el aeropuerto internacional de Guayaquil, donde hay ecuatorianos ya listos para viajar a esta Copa Mundial de la FIFA 2026. Y estoy aquí justamente con la barra de Ecuador. ¿Cómo se sienten esos
7: Ecuador,
6: ánimos?
7: ¡Ecuador! ¡Vamos, Ecuador! ¡Vamos, Cuenca! ¡Vamos, Cuenca!
6: Mire, aquí estamos con un señor que va a viajar por segunda vez a una Copa Mundial a representar al Ecuador con esta bandera que tiene historia.
8: Sí, muchísima historia. Esta bandera recorrió Qatar y todos los partidos que jugó la selección.
9: Dios quiera y vamos a traer la copa esta vez.
10: ¡Sí se puede! ¡Viva mi Ecuador del alma!
6: Ahí están los ánimos y bueno, termino aquí con mi amigo que también trae la bandera ecuatoriana. Él viajaba con su equipaje y con la bandera afuera, el orgullo siempre nacional.
11: Siempre el orgullo desde Chunchi, provincia de Chimborazo. Vamos a apoyarle a nuestra selección. Es primera vez que estoy viajando al Mundial y estamos a la expectativa de todo lo que pueda pasar desde Chunchi, provincia de Chimborazo. Un saludo y vamos Ecuador, que ahora sí se puede, vamos a venir con el título, con la copa acá del Ecuador.
6: Bien, ahí teníamos a esta familia ecuatoriana, porque aquí somos de diferentes regiones, pero afuera somos una sola familia, somos Ecuador y así se viven los ánimos ya a poco de también que Ecuador salte a la cancha. Regreso a estudio, tengan buena jornada.
5: Buena jornada y sí, Ecuador somos uno solo y somos todos. Y les contamos que la fiebre mundialista ya se siente en las calles de Quito, en donde se ofertan camisetas, banderas, gorras y más accesorios para esta gran inauguración. María Fernanda Utreras recorrió varios puntos de la capital y nos cuenta más de esta hora. Máfer, adelante.
12: Así es, buenas tardes. Yo les saludo desde la avenida Amazonas y Naciones Unidas en el norte de Quito. Hasta aquí han llegado decenas de comerciantes con todo tipo de indumentaria para este mundial. Camisetas, gorras y también banderas para quienes quieren apoyar a la Tri en esta inauguración de este histórico mundial. Por ejemplo, yo les cuento que la camiseta oficial de la selección tiene un costo de 60 a 80 dólares, pero en las calles de la ciudad usted puede conseguirla desde 10 a hasta 26 dólares en todas las tallas, desde los más chiquitos hasta los más grandes. Ropa para mascotas, incluso también pudimos encontrar desde 3 dólares hasta 7 dólares.
13: Banderas para los carros, sí, gorritos y bandera grande para la casa. Desde 1 dólar hasta 3 dólares, la más grande 3 dólares.
14: Un granito de arena para la selección. Ojalá que no nos defrauden.
12: ¿Cómo ha visto los precios? ¿Qué tal el precio de la camiseta?
14: Ahorita a la señora le veo bien cómodo, porque más abajo que fuimos a preguntar nos dijeron 20, 22.
12: Y así es como se ve el comercio previo a la inauguración de este mundial histórico que en el país deja un movimiento comercial de 20 mil millones de dólares entre junio y julio de este 2026. Esa es la información que tenemos a esta hora. Regresamos a estudios. Buenas tardes.
5: Que todos queremos tener nuestra camiseta tricolor. Con esto vamos a ir a una pausa para regresar a un nuevo contacto con nuestros compañeros en Nueva Jersey y en México a propósito de la inauguración de este mundial. Ya regresamos.

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6: Sí, con Gisela Buendía y Alfonso Lazo. Compañeros, ¿cómo están?
7: Muy bien, aquí estamos, la fiesta está instalada, incluso en la cancha ya aparece lo primero que seguramente formará parte de esta inauguración, Gis.
8: Sí, bueno, ahora sí ya no hay ni un solo asiento vacío, ni un solo asiento. De hecho, José Carlos, también ya listos para arrancar después del acto inaugural lo que será esta transmisión. Todo México está aquí, bueno, los que alcanzan a entrar, ¿no? Estamos hablando de 133 millones de habitantes, acá entran solo 86 mil, lo que permite la FIFA, pero se viene un acto inaugural sensacional, se viene una fiesta, y le voy a decir, le voy a ser sincero, Alfonso, que gane México hoy, ¿ah?
7: No sé, eso no podemos, saludemos con José Carlos, no podemos adelantarnos aquello.
9: Un abrazo para todos, Alfonso y Gisela País, un placer arrancar la fiesta más bonita, la fiesta más grande, que es esta cita mundialista. El destino quiso que 16 años después juegue en México-Sudáfrica otra vez un partido inaugural. Es la primera vez en la historia que se repite esto y además un 11 de junio. Todos los condimentos para que hoy sea una gran fiesta con actos musicales y ojalá sobre todo un gran partido.
7: Ya sabemos que lo que viene primero es una representación histórica. Esto es una fiesta más allá de la música, de los artistas que van a estar. Esto tiene que ver con la representación de la historia, de la cultura, del arte mexicano, ¿no? Eso es lo que va a ocurrir. Nos vamos a ir hasta Nueva York, también hasta Ecuador. Esto comienza en un ratito.

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1: Saludos cordiales, amigos televidentes. Qué gusto poder acompañarlos en una nueva entrega informativa. Estamos listos para llegar a ustedes con información destacada a nivel local, nacional e internacional. Recordarles que pueden seguirnos a través de diferentes plataformas, a través de nuestro canal Ecotel, Canal 22, a través de Zapping también y nuestra radio que nos retransmite. A continuación les presentamos los titulares.
2: Esta noche en su noticiero Mundo Visión. El pleno de la Asamblea sesionará mañana para designar al primer vicepresidente de la legislatura. En el plano local, demora en trabajos para la reinstalación de gradas eléctricas en el centro comercial, deriva en molestias para comerciantes y usuarios. En el plano internacional, miles de maestros protestan en Ciudad de México a 48 horas del inicio del Mundial de Fútbol.
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1: Al regresar de la pausa también le estaremos contando que hoy se conmemoró el Día Nacional del Voto Femenino. Es que el legado de Matilde Hidalgo volvió a ser recordado en Loja durante la conmemoración del Día Nacional del Voto

y tiene también un equipo interesante que a México le podría complicar la vida. Por eso hablo de que México hoy tiene que tener, en este caso, un nivel alto para representar bien a su país y también para sacar la victoria en lo que viene siendo este Mundial. Así que estamos muy a la expectativa todos de lo que pueda suceder y de lo que pueda pasar. Gracias a Jota González, que nos acaba de donar $2. Gracias, viejo Jota. Bendiciones para vos. Para Tixo, que nos acaba de donar $9 mexicanos. Gracias a todos los que están donando. Logramos el primer objetivo. Ya vamos a abrir otro objetivo para que usted también nos ayude y esté muy presente. Más de 7,500 conectados en lo que va siendo esta previa del Mundial. 700 me gusta. Faltan 250 para soltar la nómina titular de la selecta mexicana. 250 manitos arriba y soltamos la nómina titular de la selección de México, mi gente. Así que vamos todos los que estamos conectados a regalar ese like a la transmisión, a regalar la manito arriba y también a suscribirse a este gran canal como lo es Verdolaga TV. Se nos viene partidazo, 8,000 conectados. Seguimos analizando los rivales de México. Hoy una Sudáfrica complicada, que como dato no menor hay que decir que todos sus jugadores, su gran mayoría, juegan en la liga local. Hablando un poco más claro, en el Mamelodi Sundowns, equipo representativo del fútbol sudafricano, ya varias veces campeón de la Champions Africana. Y obviamente es un equipo que quizás se conoce, porque han disputado ya varios partidos. Obviamente, hablar del nivel que tienen los sudafricanos a México, creo que México está por lo menos 3-4 escalones arriba que lo que puede presentar hoy Sudáfrica a nivel futbolístico, pero en el fútbol todo puede pasar. Sudáfrica es un equipo muy físico, muy aguerrido, que le puede meter mucha presión a la selección mexicana, que tiene jugadores muy rápidos, hay que decirlo, jugadores extremadamente rápidos y también con condiciones físicas bastante destacadas. Pero en lo físico, Sudáfrica puede sacar un mayor provecho teniendo en cuenta de que es una selección más robusta y que obviamente México trata más en la individualidad de resaltar y de jugar obviamente con jugadores de una mayor clase que en sus equipos en Europa, en México, se ven obviamente muy diversificados a la hora de generar un juego más colectivo. México depende de muchas mucho juego individual. Y obviamente eso también puede destacar en ese compromiso, donde Sudáfrica puede plantar cara y tratar de destacar en ese juego más de golpe, que puede condicionar mucho a México. Vamos a ver cómo va a estar el partido, cómo va a estar ese compromiso, porque ya en 40 minutos se le va a dar inicio a un gran juego en donde, como se los digo, para no ser más redundante, México tiene que ganar, tiene que sacar una ventaja larga, si se puede decir, por varios goles, por lo menos por 3 o por 4 goles, para poder destacar en este Mundial y obviamente que no se le compliquen las cosas. Gracias a todos los que estén conectados. Recuerden que por acá estaremos con la transmisión del juego. Lo invitamos a que se suscriba. Vamos a llegar a esa meta de los 840,000 suscriptores. Recuerde que cada vez que usted se suscribe, su nombre aparece en la pantalla. Cada vez que usted deja el me gusta, ya llegamos a los 1,000 likes y vamos a ir soltando la nómina titular de México. Ojito, porque hay varias novedades. Pero yo quiero que la gente también se suscriba. Suscríbase, señores y señoras, y los saludamos como Andrés Arias, que comenta: ya me suscribí, saludos. Damián Fonseca dice: salúdame, suscríbase, y lo vamos a saludar. Y comente: ya me suscribí. Recuerde que en la pantalla aparece quién se suscribe. Mira el contador como sube. Aprovechando a que todos ustedes estén conectados con nosotros, vamos a dejar todas las sensaciones con respecto a este partido. Más de 100,000 personas en el en vivo. Saludos para Alexis Vázquez, que dice: listo, bro, saludos, saludos. Saludos para José.

0: Para Raúl que dice ya me suscribí, Ian Alexandro que dice ya me suscribí, saludos para Sergio Antonio, saludos también por acá para Marjorie, para okay. Diego, recuerde que otra si no alcanzamos aquí a mencionar su suscripción, a mencionarlo porque ya se suscribió, son muchos mensajes, pero vuelva a comentar que aquí los vamos saludando, como Faraón Mixer, que dice salúdame, como Kevin, okay, como Vitrago, como Super que dice ya me suscribí, entonces. Saludos para Yolanda que nos ve de Nariño en mi hermosa Colombia, saludos para Sharon, mucha gente comentando, le digo en ese chat hay más de 500 comentarios, de pasa rápido. Pero acá los estamos leyendo como Axel, como Armando, como Paco Zuleta, como lo hace también Noemí Bautista, que ya se suscribió, WM, que se acaba de convertir en nuevo miembro del canal. Gracias, WM, por suscribirse también y por convertirse en nuevo miembro del canal. Recuerde que va a poder destacar ante los otros suscriptores y ante la gente que está en el chat, comentando con la banderita de México, la bandera de los otros países, la bandera del Mundial. Casi 10.000 personas. Recuerde suscribirse, mi gente. Vamos a llegar a esa meta de los 840.000 antes de que arranque este partido. Yo sé que sí. Casi 10.000 conectados, más de 1.200 me gusta. Mucha gente conectada, sí, más de 100.000
1: si
0: personas.
1: Si me regalas estos 4 minutos que quedan, le damos
0: porque en vivo que acá los saludamos. Si saludos por acá para nuestro sí miembro, va, para no WM. Claro que sí, WM. Saludos para vos. Gracias por comentar. Fister que comenta, ya me suscribí. Apoyando a México desde Estados Unidos, comenta Gamer que ya me suscribí. Guadalupe Galindo, salúdame. Saludos, Guadalupe. ¿Qué estás comentando? Miriam, Marlon dice 1-1 termina el partido, dice Marlon. ¿Será que termina 1-1? Vamos a ver que eso está por definirse y está por verse. Señores y señoras, ¿cómo forma la selección de México? Porque ya tenemos nómina titular del Vasco Aguirre, de Javier Aguirre, quien ya tiene a sus elegidos para ese partido cuando estamos a menos de 300 suscriptores de llegar a la meta de los 840.000. Siga suscribiéndose, más de 10.000 personas previo a lo que va a ser este Mundial. Hoy rompemos en verdolaga. Siga dejando la manito arriba. Gracias a Wesley Gaspar que nos acaba de donar $1. Gracias, Wesley. A toda la gente que va al comentario en azulito de Wesley, vaya y le da me gusta. Vaya y le da me gusta, señores y señoras, para que vivamos todos este Mundial y para que también le demos las gracias a Wesley Gaspar que nos
2: ahorita
0: acaba de donar
2: $1
0: en esta transmisión, señores y señoras. Suscríbase, así como Fara López, como Brandon González, como Moisés que ya dice, ya me suscribí.

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1: Atención, la hora nacional, exactamente marcamos las 5 de la tarde, 2 minutos, 5 más 2 minutos, amigos y amigas. Hasta aquí la música de la tarde. Saludos a quienes están en nuestra sintonía, quienes están saboreando ya una exquisita cena. También y darles a conocer, y bueno, ya conocen también ustedes, de que se llevó a efecto la inauguración del Mundial 2026, donde el primer partido se llevó a efecto entre México y la República del Sur de África. Marcador 2-0. Eso fue el resultado del partido, del primer partido de la tarde de hoy. Saludos a los amigos, amigas que están disfrutando de esta tarde maravillosa. Vamos a la información que se genera a través de Bacana, desde la ciudad de Loja. Vamos con nuestros amigos José Rengel, desde la ciudad castellana Loja. Tomamos la señal. Buenas tardes.
2: Buen provecho. Tanto en México, igual forma en Estados Unidos y también en Canadá, se dio la inauguración del Mundial de Fútbol. Muy bonito, lo pude observar toda la presentación del Mundial, el desfile también de artistas, igual forma el escenario en el Estadio Azteca de la Ciudad de México. Impresionante. A mí me encantó ver toda la tecnología también que se va pues utilizando para mostrar las mejores imágenes al mundo. Y luego de eso, igual forma, el mensaje también del presidente de la FIFA, igual forma el inicio del primer partido. Espero que muchísimos de ustedes lo hayan visto la tarde de hoy. ¿Qué rescatar de eso? La camiseta mexicana muy bonita. También el himno de Sudáfrica, igual forma cantado por un artista de Sudáfrica, el himno mexicano, igual forma muy bonito en la inauguración también, parte de ese evento, ese protocolo, decían bienvenidos a México, inicia el Mundial 2026. ¿Qué más dijeron ahí de lo que me llamó la atención? Mensaje bastante respetuoso, el que pueda póngase de pie para entonar el himno y otras cosas más. Así que muy bonito, estamos mundializados, esa atmósfera del fútbol que se ve no solo en Loja, sino a nivel mundial desde el día de hoy. Ahora, el primer partido inaugural de México con Sudáfrica también llama la atención, ¿no? Tres expulsados con tarjeta roja, 12 jugadores de Sudáfrica y también un jugador mexicano. Así inició e inicia este mundial con el primer triunfo, es decir, los primeros tres puntos entre México y Sudáfrica. Ya veremos también qué es lo que ocurre pues en la noche de hoy en el siguiente partido que está planificado para las 8 de la noche, es decir, las 20 horas, Corea del Sur, en el estadio asimismo de Guadalajara con República Checa. Eso será a las 20 horas de nuestro país. En cambio, en Ciudad de México serán las 23 horas. Así que están cordialmente todos invitados a quienes se perdieron de ver la inauguración por las diferentes actividades, los diferentes quehaceres, pero en la noche seguramente que van a poder disfrutar de ese mensaje, perdón, de ese partido. También que para mí es muy importante. Son las 17 horas con 6 minutos, 5 de la tarde con 6 minutos. Saludamos a todos y cada uno de ustedes en esta tarde maravillosa. Estamos ya en la antesala del fin de semana. Queremos dar a conocer también nuestros contactos. El 2725-400 está en luz verde. Ahí nos pueden llamar, darnos a conocer cualquier inquietud, cualquier impresión que tengan cada uno de ustedes. Igual forma al 090 949-943-4095. Es el WhatsApp de Radio Bacana, de aquí de la radio. Y si lo quieren hacer a mi número personal, como lo suelen hacer muchos amigos también, al 099-110-6174. Eso por un lado. Contentos con el inicio del Mundial. Con eso seguramente va a bajar un poco la intensidad política en este país, sobre todo tenemos un mes de Mundial y la gente más va a estar preocupada en eso que en las mentiras, en los engaños de los políticos que tenemos en este país. Lamentablemente queda muchísimo todavía por mejorar, no solo en los actores políticos, sino también en nosotros como ciudadanos, porque no tenemos formación política. Entonces los políticos nos dicen cualquier cosa, cualquier mentira se inventan ahí, y a la final pues eso es lo que está sucediendo. Por lo menos va a haber un respiro al respecto de aquello, pues por ahí ya veo algunos que están tratando de resaltar, ofreciendo pantallas gigantes. Ya vamos a hablar de eso. Sin antes, queremos también saludar a todos nuestros queridos amigos, a quienes están con nosotros en esta hora de la tarde a través de las diferentes plataformas digitales de forma simultánea. Estamos en Facebook Live. Ahí, ¿qué es lo que tienen que hacer, queridos amigos? Compartan la transmisión. Estamos como Radio Bacana 100.5. Igual forma ya están y nos pueden ver en nuestros perfiles. Ahí nos buscan como José Daniel Rengel. Y pues estamos ya en vivo y en directo ahí para que ustedes nos escriban ahí, nos dejen sus comentarios, qué les parece. Y con todo gusto, pues estamos aquí para leer también cada una de sus impresiones. Sin antes, saludamos a todos nuestros amigos en las diferentes plataformas digitales, como les decía, y también pues estamos en YouTube. Ahí, igual forma, nos buscan como Radio Bacana 100.5. Ahí nos van a encontrar. Con todo gusto, estamos también para leer cada una de sus impresiones, de sus mensajes, que son importantes para todos y cada uno de nosotros que estamos aquí en los estudios de Bacana 100.5. Sin antes, queremos indicarles quiénes serán nuestros invitados en la tarde de hoy en este noticiero de Bacana 100.5. Estarán con nosotros aquí acompañándonos en este noticiero el licenciado Rolando Salazar Cueva. Con él vamos a conversar, a pesar de que estamos futbolizados un poco, pero sin duda no está por demás también topar los temas que pasan aquí en nuestra ciudad de Loja. Será nuestro primer invitado. Luego estará con nosotros también el aspirante a la alcaldía de Loja. El abogado Jesús Cárdenas será otro de nuestros invitados que nos acompañará aquí en el noticiero Visión Estelar de Bacana 100.5. Son nuestros invitados del día de hoy, así que atentos para que también ahí pues dejen sus impresiones. Si tienen que intervenir, también nos llaman, con todo gusto. No hay ningún inconveniente y estamos aquí para compartir con todos y cada uno de ustedes. Un abrazo, un saludo cordial. Sin antes, como les decía, hay otras noticias que son importantes aquí en nuestra ciudad de Loja, también en nuestro país. Están contentísimos. Por ahí algunos dicen que va a bajar de precio la cerveza, ¿no? Así que durante todo el Mundial, todo el Mundial dice que la cerveza no va a tener pues este impuesto del ICE, que pues agrava un poco más el costo. Así que quienes les gusta la cerveza, ya saben, por orden del presidente Nova, dijo el presidente Nova, pues puede dejarles bajando un poco el precio. Saben que la mayoría de ecuatorianos les gusta andar pues en la fiesta, en el consumo de cerveza y todo eso. Entonces dice, vamos a contentarlos, así que de paso ven el Mundial y están tomando cerveza. Así que se baja el impuesto al el ICE, impuesto a consumos especiales en el país, y será un poco más barato. Así que por ahí nos escribían amigos de Zapotillo, de por allá, que es bastante caliente, pues Macará también, igual forma de allá de la parroquia de la naranja, del ingenio. Así que están contentísimos que va a ser más barata la cerveza, pero esperemos que eso se aplique ya, pues, porque si no van a esperar, decir, no, todavía no, que hemos comprado productos anteriores, que todavía no se puede vender la más barata. Ya veremos qué pasa con todo eso. Son las 17 horas con 11 minutos aquí en Bacana 100.5. Otra de las noticias que el día de hoy nos llamaba la atención y que era rumor a propósito del día de ayer en el Ecuador sobre la renuncia a la presidencia del Consejo Nacional Electoral de Diana Tamaín. Otros decían que la habían destituido, luego salió por ahí con un comunicado a decir que eso no era cierto. A la final, el día de hoy se reunieron ya de forma presencial, porque siempre lo han venido haciendo de manera virtual, y el día de hoy pues se cambió la presidencia del Consejo Nacional Electoral. Ahora asume la presidencia de este organismo José Cabrera, quien era pues en este caso consejero del Consejo Nacional Electoral. Se conocía de que no había buena armonía entre los integrantes que conforman el Consejo Nacional Electoral. La señora Diana Tamaín ha estado pues en la presidencia del Consejo Nacional Electoral desde el año 2018 en el Ecuador. Pues estuvo al frente de las elecciones, en este caso de Guillermo Lasso. ¿Se acuerdan ustedes qué es lo que pasó también con Yacu Pérez? Si me equivoco, me corrigen. También estuvo, creo que, cuando Lenín Moreno fue presidente, y así estuvo también en la muerte cruzada, en la presidencia y candidatura del actual presidente de la República, Daniel Noboa. Ha sido muy cuestionada por los ciudadanos, por organizaciones políticas y ahora mismo por sus mismos compañeros, por los mismos consejeros. Hay un pronunciamiento incluso de la expresidenta ya del Consejo Nacional Electoral. Dice: a mi país, el Consejo Nacional Electoral toma una nueva conducción institucional como mujer demócrata. Dice que soy, comparto esta decisión. Pero ya estaba prorrogada, pues, en las funciones. Ya estaba prorrogada. O sea, lamentablemente en este país hacen lo que les da la gana, no funciona la institucionalidad. Ya deberían de haber nombrado a nuevos consejeros del Consejo Nacional Electoral, Consejo de Participación Ciudadana y Control Social, pero eso no lo ha hecho. ¿Qué dice más? Diana Tamaín dice: agradezco a la vida por el honor de haberme, de haber liderado, dice, esta institución que ha organizado más de 20 procesos electorales entre nacionales, locales, que han permitido designar a más de 20.000 autoridades, resultados de voluntad popular y la transparencia. Siempre me puse a hacer una gestión de cercanía, que la gente sintiera que el organismo electoral era suyo, que les pertenecía. Ese fue mi compromiso desde el primer día de cumplir el sueño de la participación política en equidad de las mujeres y jóvenes, tender puentes con las organizaciones políticas y fortalecer los vínculos con la cooperación tanto nacional como internacional de quienes desde fuera creen en nuestra institución y en nuestra democracia. Bueno, es bastante largo ese pronunciamiento, ese comunicado que hace al país, pero también hemos visto ahí algunas reacciones. Dicen que continúa el mismo circo, ¿no? Con los mismos integrantes, por no decir otra palabra, en el Consejo Nacional Electoral. La ciudadanía pues se pide cambios de toda la institución, pero veremos, ¿no?, qué es lo que sucede al respecto en esta institución, que a la final está en marcha este proceso de las elecciones 2026, que tendrá que hacer pues el actual presidente del Consejo Nacional Electoral, es continuar con este proceso electoral y dar buenos resultados al país. Otros dicen que el consejero Cabrera es bastante cercano al Partido Social Cristiano. El Partido Social Cristiano es bastante cercano al correísmo. Ya veremos qué va pasando en los próximos días en este país. Dice por acá, mensajes de José Daniel, buenas tardes, dice, con la remoción de Diana Tamaín del Consejo Nacional Electoral, ¿quién nos dará el pronóstico del clima? Hombre, sean serios. Ya están chistosos ustedes esta tarde, pues es que ella pronosticaba, ¿no? El clima, el fenómeno del Niño, de un año para otro, y entonces eso ya no habrá esos pronósticos, tendrá que darlos, pues, en este caso, el INAMI, ¿no? A nivel nacional. ¿Qué más tenemos por acá? Veo otros mensajes que nos empiezan a enviar por acá los oyentes. También dice este mensaje, dice, buenas tardes, José Daniel, dice, a pesar del buen clima que tenemos en la provincia de Loja, no vemos nada de los 48 millones que ofreció el presidente de la República. Apenas han colocado por ahí unas cintas con el pretexto, dicen, de las lluvias. Ya no han de trabajar nuevamente y tendremos que esperar hasta el próximo año. Dice por acá este mensaje también que nos hacen llegar. Así está la situación, oyentes amigos. Son ya las 17:17 antes de ir a nuestra primera pausa aquí en Bacana 100.5. Sí quisiera topar un tema que me llamaba la atención esta mañana por los olores insoportables, ¿no? Aquí en el río Malacatos hoy ha hecho bastante sol aquí en la ciudad de Loja, a pesar de sentir el ambiente un poco fresco, pero en lo que concierne a río Malacatos es insoportable, ¿no? El olor, yo no sé cómo viven estos negocios que están a la orilla del río Malacatos. A lo largo, me puse a caminar, ¿no? Desde el puente de Lea, fui caminando hasta la calle 10 de agosto. Esta mañana es insoportable, insoportable los olores nauseabundos del río Malacatos. Está muerto. Yo hacía por ahí un post para mostrarles a los ciudadanos respecto a lo que pasa en este río. Vemos, por ejemplo, a la altura ahí donde se construyó el puente de la Imbabura, estimados amigos. Aguas servidas. Algunos ahí vecinos me decían que esas vienen directamente desde ahí del hospital Isidro Ayora, se arrojan directamente al río Malacatos. Eso por un lado. Observamos también un poco más arriba la misma situación, es decir, aguas servidas que van directamente al río Malacatos, y eso pues hace que sean los olores insoportables. La pregunta que nos hacemos aquí, han pasado más de 40 años, ¿no? ¿Quiénes han administrado Loja y no hicieron absolutamente nada? O sea, no les importó el tema ambiental, no les importó cuidar los 12 juguetones, riachuelos, como suele decir también, pues, una parte del himno a Loja. Y en fin, ahí está, a vista y paciencia de quienes transitan cientos, miles de personas a diario. Y entonces, ¿quiénes fueron los responsables de este desastre ecológico? Y nos engañaban aquí que Loja, la ciudad ecológica, pintaban por ahí los muros de cemento a la orilla del río. Y con eso ya decían que Loja es la ciudad ecológica, pero nunca construyeron los colectores, ¿no?, que hacían falta en este río. Tienen que construirse los colectores, se la pasaron ahí echándose la culpa del uno al otro, y ahora quieren volver, no les da vergüenza. Aquí parece que los lojanos no tuvieran memoria y quieren volver a costa de lo que sea. Dicen que ahora sí van a hacer, que ya ahora sí se van a poner a trabajar, pero antes, cuando estuvieron, no lo hicieron. Y en dos o tres de esos responsables que ya fueron autoridades de Loja, quieren volver. Y otros también que quieren llegar a la alcaldía de Loja. A mí me parece chistoso, créanme que me parece chistoso escuchar por ahí a los candidatos a la alcaldía de Loja. Créanme que, no sé, a veces nos creen que somos tontitos, ¿no? Que los lojanos son tontitos. Por ahí veo una propuesta que dicen que ya van a crear el parque de las frutas, que van a sembrar ahí uvas, que van a sembrar, dicen, capulís, que van a sembrar chirimoyas, que van a sembrar, que también sembrarán, van a sembrar mangos, papayas. ¿Cuál será el parque de las frutas? A lo mejor Le van a cambiar al Parque Bolívar, pues, parque no sé cómo es que le llama. Entonces ahora le van a decir que es el Parque de las Frutas. O sea, imagínense ese tipo de propuestas que hacen y que las creen que nosotros les vamos a creer. O sea, el Parque de las Frutas, yo pensaba, pues ya me puse a ver bien, pensaba que a lo mejor por ahí algún sitio iban a ubicarlos a quienes venden frutas, así como aquí hay el Parque de las Flores, ¿no? Que está bonito aquí en la ciudad de Loja y venden flores, todo mundo va pues ahí a comprar una florcita para llevarle a la mamá, para llevarle a su enamorada o también cuando alguien fallece. Yo pensaba algo así, ¿no? Por ahí algún sitio bien ordenadito, bien bonito, el Parque de las Flores. No, pero hablan ahí de sembrar capulís, de sembrar chirimoyas, de sembrar arándanos, dicen que van a sembrar mangos aquí en la ciudad de Loja. Sí, hay el cambio climático, pero para pensar en eso, o sea, esas son las propuestas. Otros, en cambio, por ahí andan también ofreciendo, pues dicen que van a poner pantallas gigantes en el norte, en el sur de la ciudad, por ahí sacan un panzón a bailar y así. O sea, esas son las propuestas, créanme, de algunos candidatos. Lamentablemente, da pena de ver ese tipo de propuestas, ese tipo de acciones, pero no proponen nada para resolver estos problemas, como lo que pasa en los ríos, como lo que está la ciudad llena de basura, como están los senderos todos abandonados. Nadie propone, por ejemplo, cómo hay que construir los mercados en esta ciudad. Entonces, en eso se la pasan, créanme, y hay gente que aplaude aquello, ¿no? Me parece gracioso, ¿no? El Parque de las Frutas y pues otros que andan por ahí bailando, incluso pues andan en otras cosas de entretener a la gente, pero menos cómo resolver los problemas de esta ciudad. Entonces, eso es lo que estamos viendo, y ahí está el ejemplo, ¿no? Lo que pasa en el río Malacatos, lo que pasa en nuestra ciudad, problemas que no se han resuelto. Pero eso a ellos no les interesa. Ellos están más preocupados en el populismo. Y si se acuerda ustedes cómo ellos criticaban que el exalcalde era populista, que no sé qué, y ellos están haciendo absolutamente lo mismo. No hay creatividad en los políticos, lamentablemente, en esta ciudad y provincia de Loja. Vayan a ver en la provincia de Loja cómo están por ahí también, tratan de mentir, se ponen botas y se hacen los que por ahí trabajan con la gente y con micrófono puesto en el cuello y un camarógrafo filmándolos para que den dos paladas. Entonces, ya creo que le copiaron, ¿no?, al asambleísta, ¿no?, de irse y pararse por ahí. Yo así veo algunos candidatos en la provincia de Loja, veo incluso por ahí autoridades en funciones hacer ese tipo de payasadas, ¿no? Porque de otra cosa no puede ser. Y así pasan. Otros vuelta los veo en Zapotillo bailando, cogen una pipa y se ponen a bailar ahí en medio parque, ahí están bailando. ¿Pero qué no hacen, no? ¿Qué no hacen? Créanme, lo que no hacen, más están preocupados en el TikTok, más están preocupados en las redes sociales y así, eso, y en eso se la pasan. Dicen, mi compromiso es construir, unir y dar propuestas claras que benefician a la gente. Lo negativo, que me resbala, dicen que ya se han puesto bastante jabón, pues ya les resbala nomás. Ojalá sea así. Muy bien, vamos a dejarlo ahí. Eso también no hay que perderle de vista, hay que ponerle mucha atención, pero lamentablemente eso es, y esa es la clase política que tenemos en Loja, y luego elegimos eso y nos quejamos. Vamos a la pausa y volvemos para conversar ya con el señor licenciado Rolando Salazar, quien nos acompaña aquí en el noticiero Visión Estelar de Bacana 100.5.
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2: Muy bien, estamos de vuelta, señoras y señores, en esta hora de la tarde. Como lo habíamos dado a conocer, está con nosotros aquí el licenciado Rolando Salazar Cueva. Con él vamos a analizar algunos temas que están pasando. Siempre es muy bueno, pues, conversar aquí con el licenciado Salazar. Es un actor político de vieja data e incluso tiene buenas lecturas, y a veces, como también es medio, hace premoniciones, se cumple lo que dice, y en ese sentido veremos qué pasa con todo eso. Bueno, quisiera iniciar, ¿no?, por lo que está pasando ahorita a nivel nacional con el descabezamiento, le voy a llamar así, de Diana Tamayén, que parecía que era imposible removerla de la presidencia del Consejo Nacional Electoral. A la final, el día de hoy, se la removió de la presidencia y asume el consejero Cabrera. Por acá ya había algunos mensajes al que estaba comentando al inicio de esto, que dicen que sigue el mismo circo con los mismos payasitos, que no hay ningún cambio en esta institución en un pleno proceso electoral. ¿Qué lectura, qué valoración le merece de eso, licenciado? Empecemos por ahí. Buenas tardes.
3: José Daniel, buenas tardes. Reitero mi agradecimiento a usted por la gentileza que tiene de permitir los micrófonos de tan importante medio de comunicación para dirigirnos a la colectividad de Loja, ciudad, provincia y país, dando a conocer nuestros criterios en cuanto a lo que usted considera que son también inquietudes ciudadanas. En cuanto a la remoción de la función de presidenta de la señora Tamayín, dos cosas. La una, podría decirse, ¿hasta cuándo, padre Almeida?
2: Ya.
3: Algún día tenía que dejar esa función, que si se quiere, venía siendo pedida oficial, extraoficialmente, pero por lo menos ese era el pedido que hacía los actores políticos, la ciudadanía en general. De tal forma que eso también nos da una medida que unos duran mucho,
2: otros
3: duran poco, pero nadie para siempre.
2: Nadie es eterno, claro. Como dijo la canción de Don Segundo Rosario.
3: Lo otro, ¿quién dispuso? Ojo, porque estamos últimamente acostumbrados a que no se mueve una autoridad, un ministro, no se elige un presidente de corte de justicia, etcétera, si ahí no hay alguna disposición superior. No sé si fue exclusivamente al seno del Consejo Nacional Electoral de sus locales, o hubo una fuerza superior a ella que ordenó y que dispuso, inclusive puedo pensar que hasta con la venia de ella.
2: Ya, había ahí cuestionamientos incluso por el tema de la eliminación de Unidad Popular, y que luego, pues, el Tribunal Contencioso Electoral terminó diciendo de que no se lo puede eliminar del casillero electoral porque no se han respetado los debidos procesos. Y por ahí creo que viene el cuestionamiento, y usted sabe quiénes están en el Tribunal Contencioso Electoral, licenciado Salazar. Y claro, a quién obedecen también.
3: Entonces, por ahí, por eso, ahí usted casi que está respondiendo a la inquietud que yo tengo y que a lo mejor tiene la ciudadanía. Alguien de algo salió y le dijo, hazte a un ladito. Esto ya está muy sospechoso, muy contaminado. Hacia afuera se percibe a leguas que piden tu remoción. Si quieres, no te vayas del seno, pero la función de presidenta
2: ya no
3: debes dejarla. Usted comentaba y decía, pero bueno, el circo sigue con los mismos actores y actrices.
2: Claro.
3: O sea, nadie, no sé si la señora expresidenta del Consejo Nacional Electoral, Diana Tamayín, pensaba o piensa de una manera, o pensaba de una manera cuando fue presidenta y hoy actúa cuando es vocal. Debería hacerse coherente. Si yo tengo una línea de criterio, que debería ser de criterio legal, justo, imparcial, puede ser presidente, puede ser el primero.

0: segundo, el tercer vocal, debería seguir actuando así. Lo que sí, lo reitero, que ya lo dije alguna otra vez aquí, el próximo proceso electoral que lo tenemos ya en las goteras, el actual Consejo Electoral no nos da
1: ninguna garantía.
0: No es que porque ya la señora Tamuín ha dejado la presidencia y el sillón lo ocupa otro consejero, no da una garantía, más aún sabiendo con la fuerza arrasadora con la que el gobierno pretende hacerse de muchas alcaldías, sobre todo alcaldías grandes y prefecturas principales. No sé si a provincias como estas parece que también le pretenderían.
1: Usted sabe si le parece medio apetitoso.
0: Sí, puede, por algunas circunstancias. Entonces, yo decía inclusive, y lo reiteraré hasta los últimos días que haya oportunidad de decirlo, vísperas de las elecciones de noviembre, que los movimientos y partidos políticos y sus candidatos, si antes colocaban dos personas en cada mesa a controlar la decisión popular, hoy deberían duplicar o triplicar si es que les es factible numérica y personalmente hacerlo, porque, como digo, estamos ante un organismo y un gobierno que no va a vender fácil su brazo, no va a echar su brazo a torcer y va a pelear hasta el último la mayor cantidad de... Porque eso es un... No es porque le interese tener la alcaldía de o la prefectura de tal o cual provincia o cual cantón, sino porque esa es una base fundamental
1: para lo que se viene
0: la próxima reelección, dependiendo de... Y por eso es como usted ve ya, las tres o dos de las provincias más importantes, Guayas, Azuay,
1: Esmeraldas,
0: se vendrá Esmeraldas, se puede venir
1: Cuenca,
0: Pichinche, sí. Ya se vino
1: Cuenca.
0: Entonces, ahí la razón por la que yo digo, y el Consejo Electoral sigue siendo el mismo.
1: Claro. Muy bien, eso a nivel nacional, esta lectura, esta valoración que tiene el licenciado Salazar. Otro tema que hemos visto y que ya este próximo día, domingo, será 8 días con bombos y platillos aquí en Loja, y eso se ha prestado también para que les hagan un montón de memes, ¿no? Burlas, incluso un grupo de ADN con funcionarios se hizo pública una convocatoria donde les decía el director provincial, que también cumple órdenes, ¿no? Que vengan todos los jefes políticos con 20 acompañantes más y que hay que acompañar a la posesión del nuevo gobernador. Y ahí vimos una desfile de candidatos que quieren, o aspirantes a candidatos, digámosles así, que quieren ser candidatos en las próximas elecciones, desfilando por las calles, aplaudiendo, y pues el balcón de la gobernación se lo tomaron, ¿no? Un domingo, y eso ha generado también mucha molestia aquí en la ciudadanía de Loja, licenciado Salazar.
0: En la cabina que estamos debería pintarse por ahí alguna frase que diga, ¿cuándo se ha visto eso? Que lo escucho al señor doctor Freddy Vidal Aponte reiterar, pero ¿cuándo se ha visto eso? Claro que cuando ha habido cambio de gobernadores, se ha invitado, lo primero que tenía que ser el señor gobernador y los dirigentes del movimiento de partido es entregar la gobernación a la ciudadanía, reunirse a través de los medios de comunicación, una rueda de prensa, un día hábil. ¿Qué desesperación tenían de hacerlo el día domingo mismo? Y subir a un balcón, ya los tiempos de Velasco Ibarra pasaron
1: ya
0: a Cefú. Están equivocados creyendo que parándose en un balcón estrecho que les resultaba para creo que 3 o 4 personas y que desde ahí van a dar discurso. No, sino una perorata a sus funcionarios. O sea, no pueden engañarse ellos mismos cuando usted pone una comunicación. Y de hecho, yo ya en horas de la noche que me encontraba con algunos amigos en una cafetería, le digo, ¿y qué hacías aquí? No sabía. Dices que soy teniente político de...
1: ¡Ah, carajo!
0: De tal parroquia. No lo digo porque si no lo puede...
1: Claro.
0: Ah, que venía. Sí, hermano, y si no salía, dice. ¿Y qué me costó conseguirme? ¿Trajiste 20? No, con 12 vine. Y estaban ahí algunos ciudadanos, le digo, ¿ya te costó el capcito? Claro, hermano, porque me acompañaron. Entonces, mire, ¿a quién se puede pretender engañar? Decir, estuvo el parque llenito de los funcionarios, ellos mismos no. Si se quiere la gente que vino, quizás está con razón para mantener su carguito. Hoy mismo veo algunos ya tenientes, jefes políticos, perdón, de algunos cantones.
1: Lo están cambiando, dicen.
0: Perdón, mamiticos, diciendo, los quieren entrevistar en los cantones. No, porque tengo que tener autorización.
1: ¿Dónde se ha visto eso? ¿En qué momento estamos, no?
0: Para nada, o sea, ¿cómo deben la eso no es democracia? O sea, tendría que darles algún papelito diciendo, esto dirán. Eso les hace daño. Si quiere un consejo, eso no lo lleva a nadie. Me parece a mí que el señor gobernador ingresa demasiadamente, no el término cuestionado, sino presionado a que yo alguien decía, ojalá consigamos con el gobernador tal o cual cosa. No lo vamos a conseguir, porque todavía por lo menos creo que en la última década, no hay un gobernador en el que se posicione hoy y diga, si es que mañana me toca renunciar o me echan del cargo, me voy, pero yo tengo que exigir para mi provincia tal y cuales pedidos y obras que necesita esta provincia. No lo hacen, porque el momento que están haciéndolo, están diciendo, ¿qué haces aquí? Pues,
1: claro. Tú no estás ahora, y claro, estaban ahí en el balcón y desde ahí se decía que casi por poco es lo máximo, ¿no? La autoridad. Hasta el día de hoy, ya va a pasar una semana, no he visto, se ha muerto el grupo de comunicación de la gobernación de Loja, absolutamente nada, no sé de quién estará esperando órdenes, porque todos los gobernadores que se han, de lo que me acuerdo, hasta su amigo Freddy Bravo, cuando se posesionó, llamaban a los medios de comunicación y primero daban una conferencia de prensa y claro, ahí estaban algunos militares, me acuerdo cuando se posesionó Eduardo Pudín, cuando se posesionó Mario Mancino, más antes cuando se posicionó Verónica Ojeda, después vino, ya ni me acuerdo quiénes nomás, pero han pasado un montón de gobernadores por ahí que han sido también figuras decorativas, nada más. Pero por lo menos había eso, licenciado.
0: Sí, es lo que digo. Lo primero que hacen es presentarse oficialmente a la ciudadanía a través de los medios de comunicación, con la famosa rueda de prensa que se llama. Así es, efectivamente así era. Luego de eso podría tener su reunión en su local político, social, con su militancia. Pero acá nos dijeron como que vente acá, este día domingo lo de la gente no nos importa, y hasta ahora no se le ha escuchado al gobernador alguna declaración oficial que diga cuál será su compromiso real con la provincia. Están los dirigentes del movimiento de gobierno interesados, por lo menos de lo que yo escuchaba, en difundir, decían, su hoja de vida, que gracias a su perfil
1: ¿Qué
0: político.
1: ¿Qué le parece esa hoja de vida?
0: Y bueno, yo con mucha atención el día lunes digo, vamos a ver, porque a veces un señor joven, pero ni la juventud ni la vejentud, o sea, las capacidades dirigenciales no están en la cédula, están en el accionar de cada uno. Entonces yo decía, a ver, decía, algún militante decía, nuestro actual gobernador ha sido, para que ustedes se piquen, como sabe decirse en el pueblo,
1: claro.
0: Director del registro civil, y ha entregado pasaportes, cédulas, partidas de matrimonio, partidas de nacimiento.
1: Ya, tremendo mérito.
0: Ha casado a los que han querido casarse. Yo decía, qué barbaridad. También es un abogado de la República del Ecuador. Vaya, decía, hay tan pocos abogados que hay aquí, ha sido uno de los pocos. Y entonces yo seguía con muchas, ¿y qué más será? ¿Y qué más? Y ahí paraba. Y no estoy diciendo que las gobernaciones tienen que tener un perfil académico, porque si nos vamos unos años atrás, si fuera por el perfil académico, habrá cuánta gente con 3, 4 maestrías, 2, 3 PhD y todo,
1: y no están ahí.
0: Y que a lo mejor están en la desocupación, o a lo mejor son funcionarios de tercera orden de la misma gobernación. Entonces no es que pedimos eso, pero no hacer alarde de que el señor gobernador ha sido director del registro civil y es abogado de la República. Yo creo que mucho mejor sería escuchar, ha sido un militante de base que nació con el movimiento, que se ha roto él su conciencia con su trabajo por el movimiento, que lo ha fortalecido en cada uno de los rincones de la provincia. Bueno, cosas como esas se oirían mejor, o sea, de lealtad. Pero usted, lo que me da a pensar de que no podemos esperar mucho.
1: No podemos esperar mucho. ¿Qué espera la ciudadanía? No yo, sino el pueblo de Loja.
0: Yo creo que nada. Nada, porque se han pasado gobernadores, si se quiere, la anterior gobernadora, que parecía, hoy ya comparando, un tantito más ubicada, no pudo hacer absolutamente nada. No pudo. O sea, no pueden porque Porque lo primero que piensan es en mantener el cargo, José Daniel. Y la forma de mantener el cargo es adular a toda costa. Aquí en esta provincia, por lo menos
1: o sea,
0: en esta provincia.
1: En otras palabras, está diciendo usted que hay que someterse. Si no se someten.
0: Cualquier disposición. Vea que inclusive esas disposiciones a los jefes políticos de los cantones de que no den una palabra, debe ser hasta por temor de que quien sabe dicen algo equivocado y les llamen desde Quito la atención, o aquí a algún adversario de entre ellos mismos, del mismo círculo, graben algo, ve lo que dice el jefe político de tal cantón, puesto por el actual gobernador, o sea, ya comiencen a serrucharse el piso. Entonces, en eso la provincia, ¿qué gana? Absolutamente nada. Quisiera oírlo al señor gobernador, por ejemplo, lo que a gritos pide la frontera, que diga públicamente, señor presidente, escúchenos, aunque sea ya en Estados Unidos, que está, creo que se ha ido a ver fútbol.
1: Está en el mundial.
0: Señor presidente, esperamos que usted en el transcurso de este mes de junio, de julio, abra las fronteras acá en la provincia de Loja. Es un pedido que se lo hago como gobernador, como militante, y un pedido que recojo de la ciudadanía. De no ser así, señor gobernador, no podríamos continuar prestando nuestros servicios, porque esto no lo vamos a escuchar. Quisiéramos escucharlo.
1: No, no vamos a escuchar nunca. Eso es como pedirle peras al horno.
0: Señor gobernador, la vía.
1: Las vías que están hechos pedazos.
0: Veracruz, Olmedo, Chaguarpán, Barrio Pinto, está hecho pedazos. Ahí los carros se destrozan. Diariamente hay accidentes de tránsito. Cuando el señor ministro de Obras Públicas asigna los recursos para que se inicien eso. O sea, cosas como esas.
1: No, vamos a escuchar.
0: Aunque no las consiga, pero lo dijo.
1: Claro. Exactamente. Otro tema, por honor al tiempo, licenciado Salazar, el tema del doctor Carlos Escudero, que incluso también involucran al ex asambleísta con un ex asambleísta, que le digo al actual asambleísta, ya lo estoy yo jubilando, al actual asambleísta Jorge Guevara, con audio bastante, yo diría, fuerte, muy complicado. Se dicen nombres ahí, se involucran a muchas personas. ¿Qué cree del día de ayer, incluso que solo va a un cierto grupo de medios digitales, no los medios tradicionales, a dar su versión? Yo le he escrito personalmente como periodista, y desde aquí lo invito públicamente a Carlitos Escudero, que es mi amigo, que yo lo he conversado, lo he encontrado algunas veces. Y me ha dicho, José Daniel, hay que hablar, hay que sentarnos a hablar, te tengo que contar muchas cosas. Pero que lo cuente aquí a la ciudadanía. Ahora ya no me contesta, solo me dejen visto, pero ¿qué valoración tiene de todo eso? También que el pueblo de Loja, en vez de creer eso, dice que peor le embarró.
0: Caramba, es un tema muy, muy, muy complicado. Yo debo decirlo, me conozco con Carlos Escudero de hace algunas décadas. Bien. Hemos tenido una muy buena relación con Carlos y no quisiera estar en ese pellejo, como se dice. Me parece que le está tocando bailar con la más fea. Si tuviera que decirle algo a Carlos, le dijera: no esclarezcas porque oscureces, o mientras más explicas, más te complicas. Si no tengo la certeza necesaria, la preparación adecuada para poder dejar cristalina la versión, a mí me parece que deja más dudas que certezas. Y lo que usted dice, que le ha abierto el espacio a este programa, yo sí le aconsejaría, por ejemplo, a Carlos, anda los medios posibles que hayan y di tu verdad, no la verdad que te dicen que digas. Di tu verdad, di realmente
1: lo que pasó. Eso sería gravísimo. Entonces, lo que usted dice, que, o sea, ¿le están diciendo esto di?
0: A mí me parece que
1: lo
0: quisieron convertir.
1: Lo entiende así, ¿no?
0: En un actor al que previamente el director de la novela, de la película, etcétera, es que le prepara. Pero lo prepara el guión y le dice: a ver, repite y dilo, y una vez más con esta pose. Algo convincente para que el televidente o el cineasta, el radio escucha, cualquiera, se convenza de esa realidad. Entonces, yo sí, en lo que he escuchado a Carlos, no se lo ve contundente, como que en unas, a veces da ganas de utilizar el término embraga, para que te salga un poco más claro. Por eso digo, mientras más trata de esclarecer, más se oscurece, algo que para mí
1: es muy delicado.
0: Eso ser delicadísimo, o sea, estaríamos, la provincia de Loja realmente atravesando, más aún tratándose de una autoridad, porque involucrado al señor asambleísta, que es una persona que ha sido elegida por miles y miles de lojanos y que representa a ellos, y estar en este momento en esa posición realmente es muy delicado. Yo, como digo, no quisiera estar en ese plano, pero a Carlos Escudero le toca, para, como él dice reiteradamente, para limpiar su nombre, para proteger su familia, para él convertirse en el real Carlos Escudero que hemos conocido sus amigos, dejar las cosas, como digo, muy diáfanas ante la ciudadanía.
1: Bien difícil. Creo que tenemos un contacto telefónico. ¿Quién está en la línea? Le escuchamos. Buenas tardes.
2: Buenas tardes, José Daniel. Saludo a la presencia del licenciado Rolando Salazar. Quisiera hacerle una pregunta. Él que colaboró en la prefectura del ingeniero Dávila, ¿qué criterio le amerita la candidatura del ingeniero Mancino? Y ya que él conoce muy bien la situación, ¿cómo ve las cosas él? Porque es un hombre muy visionario respecto de sus criterios en cuanto se refiere a la política que estamos viviendo en los actuales momentos. Me gustaría que nos ampliara más, que José Daniel le diera un espacio, porque es importante escucharlo a Rolando.
1: Vamos a hablar de
2: eso. Y da buenos puntos de vista. Sí, buenas tardes.
1: Buenas tardes. Vamos en otra ocasión a hablar a profundidad, en este caso la valoración también del trabajo del ingeniero Mancino. Pero estábamos en esto, licenciado Salazar, solo por el tiempo que le decía que ya es bastante corto. ¿Le cree usted?
0: ¿Perdón?
1: ¿Le cree usted?
0: No, como le digo, yo tengo muchas dudas. Tengo muchas dudas en cuanto a las versiones que se dan. No me ha dejado absolutamente nada claro con eso. A veces uno se confunde más, pero cuando escucha uno el audio, yo no soy para nada un entendido en analizar la veracidad del audio. Pero hay algunos cortes que no se los han hecho tan bien que se nota que son expresiones
1: auténticas.
0: Auténticas. Entonces digo, hasta para eso hay que hacer bien las cosas. Entonces le dieron, como digo, ese rol a Carlitos Escudero y él no lo pudo manejar en el sentido que está. Yo creo que él cualquier momento, y en buena hora que usted le insista en que venga a otros medios de comunicación y nos diga su verdad, diga lo que realmente está pasando, porque lo contrario, lo que va a pasar en los próximos días es peor.
1: Claro. Finalmente, licenciado Salazar, ¿eso le afecta al actual asambleísta, que lo veo con intenciones de ir a la reelección? Veo también algunas publicaciones el día de hoy que ya eso estaría en conocimiento del Buró Nacional, incluso están viendo la posibilidad de reemplazarlo, por decir así, con otros actores políticos muy cercanos también incluso a él. Incluso otros que también andan, que se friegan las manos por ahí.
0: Eso le afecta a todos los candidatos que hace unos meses se frotaban las manos por ser cobijados por el movimiento de gobierno, por ADN. Algunos que ya los han confirmado como candidatos. Creo que algunitos estarán a lo mejor en retirada. Esto les afecta a todos, absolutamente, obviamente más al señor Guevara como aspirante a la prefectura y a los demás candidatos. O sea, acuérdese de mis términos, Daniel. Para nada, yo decía, ACFU.
1: Usted lo dijo.
0: Para nada es buen negocio ser candidato de gobierno. De tal manera que inclusive con usted tenemos una apuesta, cuando yo le he dicho que fulano, mengano y sutano.
1: Sí, está en marcha esa apuesta.
0: Finalmente no serán candidatos. Creo que algunos sabrán cómo sacarse ahorita la camiseta. Me parece que están en ese plano. Y ¿cómo va pasando? O sea, no habríamos pensado llegar a esta, a ese tipo de circunstancias en la ciudad, en la provincia de Loja, y por ello, como digo, mucha gente tiene ya dudas de aquello. Yo tengo muchas dudas de lo que ahí está pasando, porque uno no puede decir esa no es la verdad o si eso es cierto, pero
1: ya quedan suspicacias. Muy bien, último contacto, es rapidísimo, por honor al tiempo, puntual. Buenas tardes.
3: Hola, José Daniel, buenas tardes, escuchando a su entrevistado y muy acertadas sus opiniones. Únicamente quería comentar como ciudadano y decir que el Consejo Nacional Electoral, pues ya sabemos cuál es el dueño, únicamente se ha cambiado los payasitos. Es como un circo, a los que lloraban ahora van a reír y sigue siendo lo mismo. Y ahora pues quisiera ver sobre el gobernador, siendo el gobernador que salió, que no sé si la consigna dejó pasando, en qué banco dejó los 42 o 43 millones que dejó el presidente Noboa cuando vino de visita a Loja. Eso no, buena tarde.
1: Muy bien, a usted. Gracias, y ya era un tema que lo analizábamos al inicio, no sé si no nos estaba escuchando el oyente, pero ahí está lo que acaba de decir usted, ¿no?
0: Sí, sí, ya hay alguna otra aspirante, parece que, que la señora ex gobernadora podría tomar las riendas de, de otras candidaturas, que a lo mejor podría ser una mejor carta
1: para la prefectura,
0: para ADN, eso ya lo deciden ellos. Lo que decía el ciudadano últimamente, no son 45 millones, 48 millones todos los días rezaban el Padre Nuestro, inclusive la ex gobernadora, todos los funcionarios, 48 millones. Bueno, ya creo que hay que descontar 600 mil, porque me parece que en los próximos días se inicia la construcción del puente en
1: Río
0: Malacatos. Ya son unos 600 mil menos, ya unos 47 mil 400 faltan por invertirse nomás. Yo creo que en los próximos 10 años a lo mejor ya los tendremos.
1: Complicado. Licenciado Salazar, muy agradecido por habernos acompañado. Habrá tiempo para seguir conversando de estos temas. Son temas que están ahora mismo en la palestra pública y por eso los hemos conversado. Muy agradecido.
0: A usted muchas gracias, como siempre, las órdenes.
1: Gracias, licenciado. Vamos a la pausa. Enseguida volvemos para conversar con el doctor Jesús Cárdenas, aspirante a la alcaldía del Cantón Loja. Volvemos.
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5: Muy bien, estamos de vuelta, de retorno para continuar en esta hora de la tarde aquí en Bacana 100.5. Nos acompaña en este espacio de noticias el abogado Jesús Cárdenas. Con él vamos a hacer información, sobre todo para abordar algunos temas importantes. En una conversación anterior habíamos topado algo sobre el turismo. Y ahora pues nos gustaría también topar otros temas importantes en caso de llegar a la alcaldía de Loja, le toca resolver y quisiera empezar sobre todo por lo que pasa en nuestra ciudad. Tenemos barrios con alcantarillado sanitario colapsado, tenemos aquí mismo en el centro de la ciudad, lo decía yo esta mañana, un río totalmente contaminado. No se ha podido resolver sobre todo estos problemas tan básicos, abogado Cárdenas, como es los servicios básicos, alcantarillado y agua potable. Empecemos por ahí, en ese sentido, en su plan de trabajo, ¿qué tiene previsto hacer? Ya conocemos lo que ha pasado, el mal. Sin embargo, pues también queremos escuchar de los candidatos cómo están preparados para ir dando soluciones al respecto. Buenas tardes, estimado Jesús, qué gusto saludarlo.
6: Muy buenas tardes, Daniel, qué gusto y qué honor para mí recibir tan cordial invitación a este prestigioso espacio de información dentro de Radio Bacana. Y muy buenas tardes a toda la ciudadanía de Loja que está del otro lado de la sintonía. Mira, los problemas de Loja son muchos, son demasiados, y si nos ponemos a enumerarlos no acabamos.
5: Se nos acaba el tiempo.
6: Se nos acaba el programa y se nos acaba la tarde y nos da la noche, ¿no? Uh-huh. Pero la idea es siempre buscar soluciones a los problemas. Por eso el eslogan de nuestra precampaña, el eslogan de este proyecto político, el eslogan de este proyecto de ciudad es Jesús resuelve, porque estamos aquí para resolver los problemas de Loja.
7: alejados del populismo, alejados de la demagogia, no prometemos elefantes blancos, no prometemos grandes construcciones, sino solucionar los problemas que aquejan a la dignidad humana de los ciudadanos de Loja. Los lojanos hemos perdido la calidad de vida, eso está claro. Agua potable, servicios básicos, conexiones para el comercio, vialidad y un etcétera de cosas más, José Daniel. Por eso a la gente hay que decirle la verdad. Ahora, yo no quiero ahondar necesariamente en los problemas y en los retos que tiene la administración, porque para mí no es un obstáculo. Para mí es una oportunidad para proyectar a Loja, a lo que digo siempre, a convertirse en una ciudad a la altura del mundo. Y créeme, José Daniel, que cuando digo eso, lo creo de verdad. Y es por eso que yo digo siempre, alejado de la demagogia y del populismo, el dinero alcanza cuando uno gestiona, cuando uno sabe golpear puertas. Porque la primera pregunta que me hace la gente siempre a mí y a todos los candidatos, solo que la diferencia entre el resto de candidatos populistas y esta candidatura de Jesús Cárdenas López es que nosotros no mentimos, no le mentimos a la gente. Entonces, cuando a otros candidatos les preguntan, ¿pero de dónde va a sacar el dinero? Y se atascan. Yo la respuesta la tengo siempre. El dinero tiene que ser gestionado. Y por eso siempre he dicho yo, primero hay que solucionar el problema del municipio como institución, ¿no? De eso hemos hablado muchísimas
5: pero
7: veces.
5: Pero vamos al tema que les preguntaba. A mí me preocupa sobre todo, y antes nos decían que por eso también no hay que olvidar, que éramos una ciudad ecológica, ¿no? Una ciudad limpia, una ciudad como Cuenca.
7: Correcto.
5: Que veíamos, y Cuenca por lo menos se ve los ríos cristalinos, usted camina por la orilla de los ríos y todo, y usted ve el agua cristalina, los senderos bien mantenidos, pero aquí no. Entonces, vamos por ahí, antes de eso démosle el paso al oyente, y ya se fue un ratito, luego abrimos las llamadas para que la gente también intervenga. Le decía para no ir con esta idea. Los ríos están muertos, contaminados, aguas que usted las ve. Hoy recorrí a propósito de eso, desde el puente Lea hasta la 10 de agosto para ver los ríos, y es un olor insoportable. 10:30 de la mañana que incluso hice un videíto ahí. ¿Cómo resolver esos problemas? El río Malacato, los dos juguetones riachuelos, que incluso está en parte de nuestra identidad, de nuestra cultura, de nuestro himno, de las canciones más prominentes, de los artistas lojanos, están muertos.
7: Mire, José Daniel, las oportunidades que tiene Loja para proyectarse, como lo dije hace un momento, como una ciudad a la altura del mundo, son infinitas. Es decir, tenemos las oportunidades ahí. Tenemos que dejar de ver los problemas de Loja y empezar a ver las soluciones. Resolver las cosas para proyectar nuestra ciudad como lo que merece ser, una ciudad a la altura del mundo. El potencial de nuestros ríos, de nuestra naturaleza, nuestro foco turístico, que es tan importante. Mira, José Daniel, y yo te hago la comparación. Hay veces que algunas personas me han criticado porque gracias a Dios, y lo digo de verdad, porque es gracias a Dios, y no lo digo con vanidad, sino, José Daniel, porque tú también, que eres un hermano lojano migrante que ha conocido el mundo, a veces cuando yo comparo a Loja con otras ciudades europeas, hay quienes un poco, otros contendores políticos me dicen, pero y solo compara con otras ciudades de Europa. Y,
5: claro,
7: y
5: pues
7: yo,
5: que hay que compararlo, bueno.
7: Claro, pues, entonces me quedo nomás en Cuenca. Entonces, para que nadie se sienta herido, me quedo en Cuenca. Mira, José Daniel, Cuenca, nuestra ciudad vecina, la ciudad de los cuatro ríos. ¿Por qué los problemas que pasan en los ríos de Loja no pasan en Cuenca? O sea, ¿tan distinta es Loja para que nosotros tengamos problemas que Cuenca ya los ha solucionado? Se trata de gestión, de liderazgo, de saber organizarse. ¿Por qué te digo eso, José Daniel? Hemos tenido últimas administraciones incapaces, y te lo digo así, incapaces, José Daniel, de mandar, y no tienen que irse ni siquiera lejísimos, no te digo que a los dos puentes, de mandar sencillamente aquí, al Parque de la Tebaida, a limpiar el desarenador del Parque de la Tebaida, el Parque Lineal, ¿no? O sea, hemos tenido la incapacidad de poder liderar una transformación desde el municipio como institución para con liderazgo decir, vamos a manejar un proyecto de prevención de cuidado de los ríos. Porque, claro, cuando se viene el invierno, sí somos los primeros en decir, movilicen la maquinaria y que el ejército nos ayude a limpiar los troncos, los palos. Pero ya es tarde, ¿no? Claro. Las cosas hay que atacarlas de raíz, limpiando primero los desarenadores, empezando con el parque lineal, tenemos en Zamora Huayco también tenemos otro desarenador que antes funcionaba como una bellísima laguna que era turística, la gente iba a pasar ahí un momento ameno, senderos y demás. Lastimosamente hoy eso se ha convertido en un en derrumbes, ahí se saca en minas de arena para el municipio, cosas que a mi opinión no es que estén mal, ¿no? Sí. Se debe también obtener el material y demás, pero necesariamente tenemos que destruir cosas turísticas, parques enteros, para poder obtener el material pétreo. Necesariamente el centro de Loja tiene que verse castigado de malos olores, de peste, porque es peste realmente a la altura de la 10 de agosto y bajando Loca, hacia el puente de Lea. Todo eso es una pestilencia horrible y un color medio hasta café con gris del agua, ¿no? Que ya ni siquiera puede considerarse agua, ¿no? Eso, lo que baja por ese río es lodo. Por una incapacidad total de un saneamiento ambiental, con liderazgo.
5: Ahora, ¿qué hacer? Ahí que las aguas que yo observaba incluso esta mañana, que desde el hospital Isidro Ayora van directamente al río, desembocan al río, más arriba ves de hoteles, desembocan al río, ¿quién controla eso? ¿Por qué no se han construido los colectores? Que es lo que dice la gente que puede ser una solución, pero para eso también se necesitan algunos kilos de milloncitos.
7: Mira, José Daniel, lo primero que tenemos que hacer es dar solución a lo yo lo digo siempre, devolver la dignidad a las familias lojanas. Por eso es que esta propuesta de Jesús Cárdenas López, el proyecto que yo lidero, este proyecto de ciudad, sigue creciendo en las encuestas y la gente lo ve con los mejores ojos, ¿sí? Dando gracias a Dios, a la Virgen del Cisne y con el apoyo de nuestra gente. Puedo decir con orgullo que nosotros estamos seguros que vamos a llegar a la alcaldía el próximo año y empezaremos a trabajar desde el primer día del 24 de mayo del 2027 en pro del desarrollo de Loja. Mira, José Daniel, mientras otros candidatos o aspirantes a candidatos a la alcaldía de Loja hablan de construcciones grandes que además son irrealizables porque no hay el presupuesto, maquillan cifras, proponen parques de frutas, cosas que son realmente reírse de nuestra gente, cuando lo que tenemos que hablar es de devolver la dignidad. Y devolver la dignidad es la construcción inmediata de los colectores marginales, de los colectores marginales hasta la planta de tratamiento de aguas residuales. José Daniel,
5: la planta de tratamiento está ahí.
7: Menos del 20% de su capacidad.
5: Exactamente.
7: O sea, millones de dólares en la planta de tratamiento de aguas residuales para que ni siquiera se la utilice, ¿no? Lo que tenemos que hacer es conducir todas esas aguas directamente con los colectores marginales hacia la planta de tratamiento de aguas residuales. Y te digo algo, ya no solo hay que hablar del centro de Loja. Sí, no solo hay que hablar del centro de Loja, porque estos dos ríos es urgente.
5: Pero esto viene
7: es urgente.
5: Sí, pero esto viene desde arriba.
7: A eso voy.
5: Desde el Capulí.
7: Por favor, correcto.
5: Pero todo eso se arroja al río. Si usted va a Sierra Nevada, que esto está
7: al frente del parque,
5: se arroja. Pero aquí usted va.
7: No te vayas tan lejos.
5: Ahí a la puerta de la ciudad.
7: Correcto.
5: Solo váyase ahí un ratito y ve ahí cómo van todas las aguas directas. Directamente a la.
7: José Daniel, tenemos que preocuparnos de eso de manera urgente. Pero sobre todo y de manera muy importante, los colectores marginales para todo el lado occidental, toda la parroquia Sucre, la quebrada Xuxuhuayco. Tú ponte a conversar con cualquier persona en la parroquia Sucre, te dice, no hace más de 10 años nosotros lavábamos ahí la ropa, jugábamos en la quebrada Xuxuhuayco, a día de hoy, pero ni siquiera puedes acercarte a la quebrada Xuxuhuayco por la pestilencia, por las aguas podridas, ¿no? ¿Y eso de quién es culpa? De la administración municipal.
5: Es una contaminación.
7: De la administración municipal. Por eso yo lo he dicho muy claro. La ejecución de nuestro proyecto triple A. Agua potable, alcantarillado y asfaltado. Yo no me voy a poner a hablar aquí de otras cosas irrealizables sin antes devolverle la dignidad a las familias lojanas. El proyecto prioritario de Jesús Cárdenas López, este proyecto de ciudad, es garantizar que en nuestros 4 años de administración, cuando acabemos los 4 años de administración, no le vuelva a faltar una sola gota de agua a ningún hogar lojano, José Daniel. En el tema de alcantarillado, que nunca más un terreno fruto de una vida de trabajo se hunda o se deslice por falta de alcantarillado y sobre todo asfaltar las calles de Loja, José Daniel.
5: Muy bien. Ahora, aparte de eso, tenemos el problema, los ríos que digo aquí en la ciudad están muertos, pero también, no sé si tú te has dado cuenta, Jesús, recorre la ciudad Recorría también esta semana la avenida Manuel Agustín Aguirre, luego bajé a la Cuxibamba y llegué hasta el terminal. Y a veces me gusta caminar bien de mañana. Entonces, todas esas avenidas se han convertido, Jesús, en basureros. Entonces, yo la pregunta ahí que me pregunto, siempre me la hago ahí, estas plantitas ahí que a veces cuando se acuerdan las podan. Pero la gente también, la falta de cultura, ¿ves? No hay que echarle la culpa solo a la autoridad de turno, pero cuando ya ves que botan basura ahí y no actúan antes, ¿te acuerdas que veías por ahí a los barredores con su escobita barriendo? Ahora han desaparecido, no sé dónde están, ya se jubilarían o ya aplicaron el 70-30 y ya no se los ve, pero todo eso se ha convertido en un basurero. Y abajo en los trabajos también, llegando al terminal terrestre, vea eso, cómo se hicieron, o sea, a la maldita sea la Bartola, pusieron ahí unas veredas, no se llaman veredas, de estos muros que son prefabricados, primero los pusieron, luego pusieron asfalto, las mancharon, o sea, cada cual aquí hace lo que le da la gana.
7: Mira, José Daniel, en redes sociales circula nuestra propuesta de recolectores de basura, de tanques de basura subterráneos, ¿no? De contenedores de basura subterráneos. Yo estuve en Madrid, en España, en una visita técnica para conocer cómo funcionan los sistemas de recolección de basura del mundo y poder aplicar lo mejor del mundo adaptado a nuestra realidad local. Loja tiene que proyectarse como una ciudad del mundo. No puede ser posible que solo siga desarrollándose Machala, que solo siga desarrollándose Cuenca y Loja siga siendo víctima de las peores administraciones municipales, porque somos víctimas del populismo. Somos víctimas de aquellos que nos mienten, que engañan a la gente y no le dicen la verdad. Y yo por eso Jesús Cárdenas López le habla muy claro a la gente. Yo no les voy a mentir, yo no les voy a decir que voy a llegar y voy a construir y les voy a hacer grandes obras y les voy a hacer un nuevo terminal a las afueras de la ciudad. Y No. Aquí se acabaron las dádivas, se acabaron las mentiras y se acabó la política inútil. Yo soy un político inteligente. Este proyecto de Jesús Cárdenas López lo que propone es devolver la dignidad a las personas. Usted me acaba de hablar de la basura. La limpieza de Loja es prioritaria, José Daniel. Por eso es que yo lancé y en redes sociales ya circula este proyecto de contenedores subterráneos. José Daniel, tú me hablas de las plantas que la gente pues ya las ensucia y las convierte en botaderos. Pero dime tú, ¿dónde la gente puede tirar la basura que no sea o en el terminal terrestre o en el mercado mayorista?
5: No hay basureros.
7: Ya se eliminaron los basureros de la Tebaida, se eliminaron los basureros de la Argelia, se eliminaron los basureros que estaban en Zamora Huayco ahí en la cárcel. Todos los basureros de Loja han desaparecido. ¿Dónde bota la basura a la gente? Si no le damos ni siquiera las condiciones de dignidad a nuestras familias para que puedan deshacerse de la basura, claro que sí, de manera responsable, porque Loja tiene que convertirse en una ciudad pionera en reciclaje. Y es por eso que yo he actuado de manera firme, gestionando en Europa, como estuve en Madrid, en España, viendo en esta visita técnica, en este video que circula ya en redes sociales, que mucha gente lo ha visto, de cómo se deben hacer las cosas en Loja. El criterio lo tengo clarísimo. Solo nos falta llegar a la administración municipal y ejecutarlo.
5: Muy bien. No sé si ahí pasamos algún par de llamadas rapidísimo. Habilitamos la línea. Si hay alguna inquietud o también algo que replicar a lo que está diciendo Jesús aquí en este noticiero. Pero para eso también se necesita, para lo que estamos viendo, incluso en estos momentos, autoridad, firmeza de quién está a la cabeza. Porque cuando no hay firmeza, no funcionan las cosas. Contacto telefónico, ¿quién está en la línea? Buenas tardes, que sea rápido.
8: Buenas tardes, muchas gracias al candidato, puntualmente. Los modelos de saneamiento ambiental no solamente implican la recolección. ¿Cómo lo va a hacer? ¿Con qué lo va a hacer? ¿Y qué modelo de gestión va a aplicar? Sabemos que se ha ido a Europa, pero queremos que se aterrice aquí en la ciudad el modelo que lo está explicando. Gracias.
5: Muy bien, puntual. No sé si hay...
7: Correcto. ¿Qué? No, ¿hay le respondo? No. Ya, sí. Le respondo al señor. Correcto, yo estoy completamente de acuerdo con usted. Mire, y por eso es que tenemos que adaptarlo a nuestra realidad local. Pero déjeme decirle que para ello, por eso mismo es que la idea tiene que ser una idea nueva, un proyecto nuevo. Tenemos ya un estudio que nos demuestra que la recolección puerta a puerta, como se hace hasta el día de hoy, es ineficiente a día de hoy, siglo XXI, y cómo funciona la ciudad. No hace falta que haga, pero déjeme decirle, no hace falta que hagamos ningún estudio, no hace falta que lo diga yo. Lo palpa la gente en la realidad, en el día a día. Claro. Que los recolectores de basura no se avanzan, que los colaboradores de la municipalidad tienen que correr de un lado a otro, juntar todas las fundas de basura de una cuadra en una esquina para que el camión pase. Y es todo un desastre y un desorden. Lo que tenemos que hacer es aplicar modelos en los que invitemos a la gente, y perdóneme usted, también pues toda la gente de Loja que me está escuchando compartirá conmigo que la indisciplina tiene que acabarse. Claro, la indisciplina tiene que acabarse. Y empiezo con un ejemplo, y no me entretengo, créeme, José Daniel, y pongo un ejemplo comparativo contundente. Como la gente que se sube en las veredas con sus carros, ¿no? Aquí por el centro de Loja hay un montón de gente que se sube en las veredas y aquí no ha pasado nada con la idea de, espérenme un ratito. No, a ver, señores. La disciplina como autoridad tiene que aplicarse, y lo mismo tiene que aplicarse para el tema de recolección de basura. Como dice el señor, los proyectos de saneamiento no tienen que ver solo con la recolección, sino también con el tratamiento de esta basura, claro, ¿no?
5: Muy bien. Jesús, con eso nos quedamos. Lamentablemente el tiempo en radio es bastantísimo corto, y pues hay que seguir conversando estos temas. Tengo claro, ojalá todo eso, el momento que llegue, pues por voluntad de Loja, nuestra alcaldía de Loja, eso se haga realidad.
7: Me gustaría, José Daniel, que en la próxima podamos conversar el tema turístico, que es un tema que a mí me encanta, y es uno de los grandes proyectos que yo propongo para Loja.
5: Muy bien, ese queda pendiente, anotado aquí en nuestra.
7: Muchas gracias,
5: José Daniel. Gracias, Jesús, por acompañarnos. A ustedes vamos a una última pausa de carácter comercial y enseguida regresamos.
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8: Muy bien, estamos llegando a la parte final. Queremos agradecerles por su amable sintonía. Dios mediante, nos encontramos mañana en este mismo punto del dial. Hasta que eso ocurra, excelente resto de tarde, que estén bien. Ya vienen por acá nuestros compañeros con Enfoque Nocturno. Hasta eso, un abrazo. Hasta mañana.

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Amigos de Radio Bacana, bienvenidos, buenas noches a su espacio Enfoque Nocturno. Estamos empezando el programa este día jueves. La jornada informativa obviamente está marcada, entre algunas otras cosas, la salida de Diana Tamait del Consejo Nacional Electoral. Pero para profundizar en ese tema, antes hablemos

0: CNE, te dejo primero para que puedas saludar a la audiencia.
1: Así es, Wilson. Muy buenas noches a todos los amigos que se conectan ya a su programa Enfoque Nocturno. Como siempre, es un gusto acompañarlos el día de hoy, invitados a ser parte de este subprograma, de este diálogo, a través del 2725-400 y al WhatsApp. Nos pueden hacer llegar sus mensajes de texto al 0999-434095. Y recordarles también que estamos en todas las redes sociales como Facebook, Instagram, TikTok, X y YouTube como Radio Bacana 100.5 FM. Sí, justamente como lo mencionaba Wilson, es súper importante resaltar estos temas que se dan, sobre todo en cuanto a la solidaridad. A veces hay este tema de los tipos de sangre que son bastante especiales y raros a veces. Es súper, ¿por qué no decirlo así?, apelar a la solidaridad y sobre todo entendiendo el papel que hace la Cruz Roja. Y a veces cuando se puede, ¿por qué no?, donar un poquito de sangre, no nos va a hacer mal.
0: ¿Ha donado usted?
1: No puedo donar.
0: Yo alguna vez quise donar, no sirve su sangre, mejor. Entonces... desde ahí ya no he intentado más. Pero, y claro, es muy, muy, muy loable lo que se hace por parte de la gente que tiene esa costumbre. Hay gente que tiene su carnet de donador por años y años y años. El tema, como les decíamos, la salida de Diana Tamaí de la presidencia del Consejo Nacional Electoral es bastante complicado. Porque no sale
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Atención a la hora nacional, son las 6 de la tarde, 36 minutos. Saludos con el los amigos, amigos que están en 9300 días. Hasta aquí la información generada desde Radio Bacana.

Atención a la siguiente invitación de fiestas. El barrio San Francisco celebra las festividades en honor al Sagrado Corazón de María. 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Los priostes y mayordomas se invitan a celebrar estas festividades. Venga, disfrute de este fin de semana

0: en el barrio San Francisco, en honor al Sagrado Corazón de María. Cordialmente invitados, los priostes, las mayordomas hacen la cordial invitación para que usted disfrute de esta festividad. Son las 18:40 minutos.
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